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señora. Según dicen, ya usted tiene otro amante. Lástima que la prisa nunca sea elegante. Yo sé que no es frecuente que una mujer hermosa se resigne a ser viuda sin haber sido esposa. Y me parece injusto discutirle el derecho de compartir sus penas, sus goces y su lecho. Pero el amor, señora, cuando llega el olvido, también tiene el derecho de un final distinguido. Perdón si es que la hiere mi reproche. Perdón, aunque sé que la herida no es en el corazón. Y para perdonarme, piense si hay más despecho en lo que yo le digo que en lo que usted ha hecho. Pues sepa que una dama con la espalda desnuda, sin luto, en una fiesta, puede ser una viuda, pero no como tantas de un difunto señor, sino para ella sola, viuda de un gran amor. Y nuestro amor, recuerda, fue un amor diferente, al menos al principio. Ya no, naturalmente. Usted era el crepúsculo a la orilla del mar, que según quien lo mire, será hermoso o vulgar. Usted era la flor que según quien la corta, es algo que no muere, o es algo que no importa. ¿O acaso cierta noche de amor y de locura, yo vivía un ensueño y usted una aventura? Usted juró 100 veces ser para siempre mía. Yo besaba sus labios, pero no lo creía. Usted sabe, perdóneme, que en ese juramento influye demasiado la dirección del viento. Por eso no me extraña que ya tenga otro amante, a quien quizá le jure lo mismo en este instante. Y como usted, señora, ya aprendió a ser infiel, a mí, así de repente, me da pena por él. Sí, es cierto. Alguna noche su puerta estuvo abierta y yo en otra ventana me olvidé de su puerta. O una tarde de lluvia se iluminó mi vida mirándome en los ojos de una desconocida. Y también es posible que mi amor indolente desdeñara su vaso, bebiendo en la corriente. Sin embargo, señora, yo con sed o sin sed, nunca pensaba en otra si la besaba a usted. Perdóneme de nuevo si le digo estas cosas, pero ni los rosales dan solamente rosas. Y no digo estas cosas por usted ni por mí, sino por los amores que terminan así. Pero vea, señora, qué diferencia había entre usted que lloraba y yo que sonreía. Pues nuestro amor concluye con finales diversos. Usted besando a otro, yo escribiendo estos versos.

He renunciado a ti. No era posible. Fueron vapores de la fantasía. Son ficciones que a veces dan a lo inaccesible una proximidad de lejanía. Yo me quedé mirando como el río se iba poniendo en cinta de la estrella. Hundí mis manos locas hacia ella y supe que la estrella estaba arriba. He renunciado a ti serenamente, como renuncia a Dios el delincuente. He renunciado a ti como el mendigo que no se deja ver del viejo amigo, como el que ve partir grandes navíos con rumbo hacia imposibles y ansiados continentes, como el perro que apaga sus amorosos bríos cuando hay un perro grande que le enseña los dientes, como el marino que renuncia al puerto y el buque errante que renuncia al faro, y como el ciego junto al libro abierto y el niño pobre ante el juguete caro. He renunciado a ti como renuncia el loco a la palabra que su boca pronuncia, como esos granujillas otoñales con los ojos estáticos y las manos vacías que empañan su renuncia soplando los cristales en los escaparates de las confiterías. He renunciado a ti, y a cada instante renunciamos un poco de lo que antes quisimos, y al final, ¿cuántas veces el anhelo menguante pide un pedazo de lo que antes fuimos? Yo voy hacia mi propio nivel. Ya estoy tranquilo. Cuando renuncie a todo, seré mi propio dueño. Desbaratando encajes, regresaré hasta el hilo. La renuncia es el viaje de regreso del sueño.

en la hoguera ferviente de una pasión insana. Quemamos febrilmente nuestra ilusión pagana. Nada quedó ya en mí de tu recuerdo. Y ahora que pienso en ti, ya ni me acuerdo. Siempre sucede así con el amor mentido. Parece un frenesí, pero pasa al olvido. Yo que pensé al mirarte que conseguía una estrella, casi que llegué a amarte, y no eres ni una huella. Nada quedó después de aquellas horas, solo el sabor amargo que deja un gran placer. Inútil es que lo hagas. ¿Para qué lloras? Si fuiste tú la que mató nuestro querer. Déjalo todo así, como en un sueño. No pienses más en mí ni en nuestro amor pequeño. Más nos vale pensar que fuimos dos extraños cruzados al azar, dos frutos del engaño. Mejor es recordar que nos vimos un día y fuimos al cruzar. Yo tuyo, tú mía. Nada debe quedar de aquel momento grato. Tú vuelve a navegar. Yo buscaré otro rato. Ni siquiera te acuerdes si te dije te quiero. Vale más que recuerdes que yo no fui el primero. Me queda el gran consuelo de haberte amado tanto. Eso lo sabe el cielo y lo siente mi llanto. Nada quiero decirte en esta despedida. Quisiera bendecirte y así curar mi herida. Como triste canción por mi alma cantada, te dejo el corazón. Tú no me dejas.

mujer, bonanza de la vida, nacida para amar, bendición concebida, imagen de mi altar. De todas las creaciones eres la más hermosa, tienes todos los dones, así como una diosa. Posees las ternuras de un alma primorosa. Tú tienes las dulzuras del panal y la rosa. Dios quiso que seas madre para enseñarle al hombre tu bondad inefable, el valor de tu nombre. Dios te hizo ser hermana para mostrarle al mundo tu condición de humana, tu sentir tan profundo. El Señor te hizo amiga para consuelo eterno de algún alma vencida o del que necesite de tu consejo tierno. Dios también quiso hacerte dulce como una abuela, dos veces madre verte, virtud que nos consuela. Y para nuestra gloria, las horas del placer, los instantes de euforia, tú nos los das, mujer. Del amor mensajera, del soñar enviada, del hombre compañera, del sol la iluminada. Sin ti vida no habría, ni estrellas, ni poesía, ni sol del mediodía. Sin ti el alma, qué vacía. Por eso de rodillas, ante Dios en su altar, con palabras sencillas, quiero por ti rogar. Y dar gracias al cielo, porque con su poder nos dio este gran consuelo. A ti nos dio, mujer. Para ti que eres gloria, amor o desventura, dicha o dolor, euforia, amargor.

sonrisa o mueca triste, símbolo del querer. Te quiero porque existes. Todo soy para ti, mujer.

Yo la amé. Y era de otro que también la quería. Perdónala, Señor. Porque la culpa es mía. Después de haber besado sus cabellos de trigo, nada importa la culpa, pues no importa el castigo. Fue un pecado quererla, Señor. Y sin embargo, mis labios están dulces por ese amor amargo. Ella fue como un agua callada que corría. Si es culpa tener sed, toda la culpa es mía. Perdónala, Señor. Tú que le diste a ella su frescura de lluvia y su esplendor de estrella. Su alma era transparente como un vaso vacío. Yo lo llené de amor. Todo el pecado es mío. Pero ¿cómo no amarla si tú hiciste que fuera turbadora y fragante como la primavera? ¿Cómo no haberla amado si era como el rocío sobre la hierba seca y ávida del estío? Traté de rechazarla, Señor, inútilmente, como un surco que intenta rechazar la simiente. Era de otro. Era de otro que no la merecía. Y por eso en sus brazos seguía siendo mía. Era de otro, Señor. Pero hay cosas sin dueño. Las rosas y los ríos y el amor y el ensueño. Ella me dio su amor como se da una rosa, como quien lo da todo, dando tan poca cosa. Una embriaguez extraña nos venció, poco a poco. Ella no fue culpable, Señor, ni yo tampoco. La culpa es toda tuya. Porque la hiciste bella y me diste los ojos para mirarla a ella. Toda la culpa es tuya, pues me hiciste cobarde para matar un sueño porque llegaba tarde. Sí, nuestra culpa es tuya, si es una culpa amar y si es culpable un río cuando corre hacia el mar. Y es tan suave y tan clara que sería un pecado mayor si no la amara. Y por eso, perdóname, Señor, porque es tan bella que tú que hiciste el agua y la flor y la estrella, tú que oyes el lamento de este dolor sin nombre, tú también la amarías si pudieras ser hombre.

te digo adiós. ¿Y acaso te quiero todavía? No sé si he de olvidarte, pero te digo adiós. No sé si me quisiste, no sé si te quería. O tal vez nos quisimos demasiado los dos. Este cariño triste y apasionado y loco me lo sembré en el alma para quererte a ti. No sé si te amé mucho, no sé si te amé poco, pero sí sé que nunca volveré a amar así. Me queda tu sonrisa dormida en mi recuerdo y el corazón me dice que no te olvidaré. Pero al quedarme solo, sabiendo que te pierdo, tal vez empiezo a amarte como jamás te amé. Te digo adiós, y acaso con esta despedida, mi más hermoso sueño muere dentro de mí. Pero te digo adiós para toda la vida, aunque toda la vida siga pensando en ti.

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Que nos acompañe en el descanso de la noche. La bendición de Dios, Padre, Hijo y Espíritu Santo. Amén. Buenas noches.

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pensar en ti, como si nunca hubieras pasado por mi vida, siguiendo los consejos de mis amigos.

en mi vida he querido jamás. Y tan profundamente que tengo miedo de mí, de este desmesurado amor que ahora siento por ti. Yo te deseo con un deseo nuevo que me atormenta. A veces me pregunto cómo es posible que me deba adormecer y me deba despertar, caminar y tenerte de nuevo siempre ante mí, ante mis ojos, en mis pensamientos, en cada instante de mi vida. Yo necesito de ti, como la barca necesita el mar para poder navegar, la primavera necesita el sol para poder florecer, la mariposa la flor, un niño de una mano que la acompañe, un perro de un dueño y del viento la cometa para poder volar. Y yo de ti, siempre cerca de mí, en cada instante de mi vida.

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La tensa situación y la emoción me embarga el corazón en este instante. Quisiera este momento

Yo puedo entre mi duda vislumbrar que puedes olvidar todo un pasado. 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

Desde que tú has partido, ha comenzado para mí la oscuridad. En torno a mí vive el recuerdo de los días bellos de nuestro amor. La rosa que me has dejado ya se ha secado.

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Perdona si pregunto por cómo te encuentras, pero me han comentado que te han visto sola, llorando por las calles en altas horas. Ay, como las locas, loca, loca. 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

darles explicaciones, que yo olvide los momentos que enredada entre sus brazos disfrutaste junto a él. 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

comprendas que aunque dejas un vacío, yo no puedo acariciarte y entregarte mi cariño compartiéndote con él. 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

Buenos días, la más cordial bienvenida a esta gran familia. Círculo de la Amistad desde ahora hasta las 8 de la mañana. Este domingo, señores, estamos a 17 de mayo. 26. Hoy, bueno, un poquito de calor vamos a tener. En la mañana algunas lluvias débiles. En la tarde, lluvias un poquito más intensas. Así es. Recuerden, este espacio, hasta las 8 de la mañana, lo hacemos contando con su participación, utilizando las vías 809-573-2722, extensión 1-1-1. Así es, bueno, ya tenemos cientos de reportes, así es, daremos cabida, trataremos al mayor número de reportes que ustedes nos envíen, notas de voz, así es, y solicitudes de su canción. Por ejemplo, me llamó ya Cristina Bueno desde España, dice Cristina Bueno, allá ya es tarde, ya no es tan temprano, ¿no? Cristina, nuestra representante de los derramaderos, allá por Montecristi. Ahora ella está en España y me pidió esta canción. Vamos a complacerla inmediatamente. Que la disfrute al gusto de ustedes, de todos también. Manuel Carrasco, qué bonito es querer.

0: Ya son las 6:36, continuamos con el gran círculo de la amistad. Dime, Ángela Bonilla, ¿cómo te encuentras y cómo está eso por ahí, por Jaina? Vamos a ver, adelante.
1: Quiero
0: buenos
1: que en el programa.
0: Dime, dime.
1: Buenos días. Y Dios le bendiga, ¿qué pasó?
0: Aquí está, aquí está.
1: Saludos para todo la gente del círculo de la amistad. A todas esas damas y...
0: Continúa, continúa.
1: Hombres, como en especial Ramón Durán Facén.
0: Te estoy escuchando, Ramón, te en sintonía.
1: Duarte, Miguel, Canadá, como yo le digo, es Miguel Rodríguez.
0: Desde Canadá.
1: Un grupo de gente. Saludo para todos, Israel, porque no voy a saludar a... porque son demasiado gente que hay. Y saludo al grupo Forjadores de Nuevos Horizontes. Bendiciones para todos. Quiero la canción de Dani Rivera. Jesucristo.
0: De Dani Rivera, Jesucristo. Ah, claro, vamos a sonar esa canción en el transcurso del programa. Gracias, Ángela Bonilla de Jaina. Vamos a ver quién está en el 809-573-2722, extensión 1. Buenos días. Se fue. Vuelva a intentarlo. Estamos a su disposición. Correcto, correcto. Vamos a seguir con los mensajes. Cristina Bueno. Dime, Cristina.
2: Buenos días por la mañana, buenos días país, buenos días para todo el que esté en sintonía con el gran espacio Círculo de la Amistad. Hoy quiero felicitar
0: de manera
2: muy especial a mi padre Antonio Bueno, que estará de cumpleaños el martes 19.
0: Me va a anotar por el Antonio Bueno.
2: Y también felicitar a Víctor Durán, que estará de cumpleaños el miércoles 20 de mayo.
0: Nuestro representante.
2: Bendiciones para ellos, que disfruten su cumpleaños, que cumplan muchos años más, con salud,
0: salud.
2: Y felicidad.
0: Un momentito.
2: Quiero una canción de Manuel Carrasco.
0: Ya la disfrutaste. Así
2: qué
0: es.
2: Bonito es querer, de Manuel Carrasco. Bendiciones, feliz día para todos.
0: Bueno, ahí estaba nuestra representante. Ella está en

0: de solidaria, mucha gente amistosa, muchas personas.
1: Así es esta familia, sigue, sigue.
0: Sí, es algo muy bonito. De verdad que todos son saludados y bendecidos en el nombre de Jesús. Y aprovecho la oportunidad, Israel, para valorar que hoy es el Día Nacional del Contador. A los contadores, aquellos hombres y mujeres que bregan con números, que nos asesoran, que llevan la contabilidad, porque realmente ellos son los autorizados. Así que felicidades, muy especialmente para dos personas aquí, mi hijastra, Águeda Yuleni García del Orbe, licenciada, que trabaja en Santiago, una prestigiosa empresa, y para nuestro contador, él es el licenciado Ramón Antonio Santos Tejada, oriundo de aquí de San Francisco de Macorís. Él es un ejemplo, una persona con discapacidad que se hizo profesional y que realmente se ha destacado mucho, también estando trabajando en el Ministerio de Educación, aparte de su labor de contador. Ya para concluir, quiero motivar a las personas que siguen nuestro trabajo radial cada domingo de 11 a 12 por la hermana estación Ibis Radio 1070, canal de oro dominicano aquí en San Francisco, para que se conviertan en mis oyentes.
1: Por supuesto, así es.
0: Porque la radio, la televisión, los medios, los que estamos dentro, debemos de apoyarnos. Si Israel, por ejemplo, sin yo ser locutor en aquel entonces, en Juventud para adelante, yo siempre le escribía, o sea, yo me mantenía como colaborador. Siempre
1: en Juventud para adelante, claro.
0: Me mucho a insertarme en la comunidad, a visitar grupos, a dar charlas, o sea, a dar lo mejor de mí, independientemente de los efectos que también como ser humano poseo. Así que hoy, de 11 a 12, por Ibis Radio 1070, tendremos desde Fantino, provincia Juan Sánchez Ramírez, Alejandro Peguero Fernández. Él es discapacitado visual, irá su hija que vive aquí en San Francisco, y también la madre de su hija, dándole la oportunidad para que ellos se expresen y den a conocer su historia. Así que, queridos oyentes, todos son bendecidos, todos son saludados, y de verdad que nuestro anfitrión, Israel Paredes, Israel Acosta Jiménez, aquí hay un colega, apellido Paredes, Israel, anfitrión, gracias por la oportunidad, mucha salud, mucha protección divina.
1: Muchas gracias.
0: Porque realmente tú eres un hombre que da lo mejor. Así que, para que otros tengan oportunidad, directo desde San Francisco de Macorís, con mucho cariño y sinceridad, José Manuel Gutiérrez.
1: Bye, bye. José Manuel, muchas gracias, mi hermano, mi colega, qué bien, qué bien. Así es, tenemos que juntar, nos vamos a juntar allá en el Encuentro Nacional en San Francisco de Macorís. Allí estaremos, yo te voy a buscar a tu casa, si hay que buscarte. Buenos días.
2: Buenos días, déjenme hablar, caramba, que yo estoy loco por llegarle al Circo de la Amistad, para nada más para escuchar a don Israel.
1: Muchas gracias, para saludar a, dime Vareta, saludar a Jen Yaroa, Huepán, ¿a quiénes por ahí?
2: Que será la cordillera, porque voy a morir diciéndolo en la radio y en Radio Santa María, la cordillera del padre Guillermo, la Yaroa, Laja, estuvo ahí en el 80, en esa.
1: Sí, lo sabemos. Sigue, tu saludo, un poquito rápido, dime.
2: A Eladio, muy conocido como Wimen de Huepán de Yaroa. Vamos a saludar también ahí en Gurabito de Yaroa a Orlando, que está en sintonía. Ella dice que poniendo el café.
1: Orlando, qué bien.
2: Y también a Mitón. Y decirle a Wima que se acuerde que este es el tiempo de los zapotes para hacer batidas, que me guarde dos o tres.
1: Y los mangos también. El tiempo de los mangos. Es un país rico en frutas sabrosas. Así es como tú dices. Alfonso Tavares dice, buenos días, saludos para todos los miembros Círculo Amistad Nacional e Internacional. En especial saluda para Ramona Polanco, a Yolanda Guzmán, Negro Guzmán, Fausto Florentino, Magdalena Florentino, a Denny Gutiérrez, Susana Holguín, Loreta,

0: a Loretta, para Francisco Santos, a Frank Santos, para Charo Di Plana, Cristina Bueno, a Mercedes Morrobel, Cifrido Disla, Denny Hernández, Yocasta Núñez, Ricardo Romeo, Ana Antonia Hernández. Nos pide una canción. Ahí, gracias, gracias, gracias. Vamos a tratar de colocarla. Florecida, dime Florecida, buenos días, ¿cómo te encuentras? ¿Cómo tú estás? Dime.
1: Y toda tu familia. Y también para nuestro grupo del ciclo de la amistad. Ya lo sabes. Lluvia de bendiciones.
0: Amén.
1: Para ti. Amén. Y todos los tuyos. Al mismo tiempo, para saludar a toda mi querida gente del
0: Sigue.
1: De la amistad, para saludar a Han, a Carmen Julia, Elvira Tavera, Juanita Núñez, Mercedita Santos, todos los demás, como nuestro hermano Andrés, Pacenda, Madera, y todos los demás locutores, ya lo sabe. Y nuestro hermano también.
0: ¿Quién? Dime.
1: Gustavo Miranda.
0: Ah, Gustavo Miranda y su hija.
1: José Castillo.
0: Sí.
1: Yossi Castillo. Y todo lo demás, mis queridos hermanos, como todos los sacerdotes, como nuestro querido Giovanni, Carmen, Arsenio, Roemir, Esteban, César, todos mis sacerdotes, que Dios me lo bendiga a todos y me lo proteja a todos. Bendiciones. Amén.
0: Amén. Amén. Para Carmen Julia y Hams también. Para Carmen Julia, ya tú sabes. Miren, Gretchen Acosta trabajó muchos años en este programa, recuerden. Se inició aquí, siendo prácticamente una niña. Y qué bueno que la tenemos en la gran familia, así es. Así que vamos a tratar de ver si... Bueno, ella estará en Buenos Días, País. Así que vamos a ver. Sí. Pero ya eso lo vamos a ver si la colocamos en el transcurso del programa, la promoción. Ok, vámonos con esta canción. La familia.

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3: Pero hemos querido buscar una persona que es de aquí, de Radio Santa María, uh-huh. Amiga de Ramonita, va a estar con Ramonita, tendrá más compromiso hasta que llegue quizás.
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3: Pero hemos querido buscar una persona que es de aquí, de Radio Santa María, uh-huh. Amiga de Ramonita, va a estar con Ramonita, tendrá más compromiso hasta que llegue quizás la semana, próxima semana, el compañero Luis Emilio Díaz, que ha estado de vacaciones, y entonces va a acompañarnos en las noticias hasta que llegue Luis Emilio, una hija de Radio Santa María que se llama Gretchen Acosta.
4: Gretchen. Buenos días, Gretchen.
5: Bienvenida, Gretchen.
4: Bienvenida, Gretchen.
5: Buenos días, país. Buenos días para ustedes, para los oyentes, y realmente un compromiso aquí asumido con Facenda, con la emisora. Como él dice, yo soy parte de esta gran familia que me inicié precisamente en la radio aquí en Radio Santa María en el 2003, y realmente estar aquí es como estar en casa, así que ya saben los oyentes, estaremos por aquí, al lado del señor Facenda, que es un maestro, Federico, que fue mi maestro en la universidad también.
4: Lo dijo.
5: Ramonita, que la conozco y la he escuchado en Radio Santa María, o sea que esto es un disfrute, un deleite, y sobre todo compartir con la audiencia de Radio Santa María, que es fiel. Siempre le he dicho, crecí, nací con Santa María, porque mami no quita la emisora, o sea, ahí no se apaga el radio, prende la emisora y el radio está encendido, y apaga Santa María, y ahí es que el radio se apaga. Pero esto es importante decirlo, porque realmente es algo que llevamos en la sangre, es parte de la familia, y para mí, como ya he dicho, sería un disfrute estar aquí compartiendo con los oyentes y con ustedes también.
3: A partir de las 7 de la mañana, a partir del lunes, estará Gretchen con nosotros.
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6: Bueno, eso era la noticia importante. El aplauso para Gretchen Acosta, que ya pues estará todos los días a partir de las 7 de la mañana aquí en Santa María. Como ella explicó muy con muchos detalles y muy bien, se inició aquí el Círculo de Amistad. Se inició en el gran Círculo de la Amistad. Y ahora vamos a tener todos los días aquí en Buenos Días, País. Qué bien, Gretchen. Cordial bienvenido, un abrazo. Y pronto la vamos a tener también por aquí en el programa. Señores, vamos a ver qué dice Susana Holguín. Susana. Susana Holguín quería una canción, pues yo la coloqué.
7: Muy buenos días, mi querido y hermano.
6: Nueva vez.
7: Israel Acosta Jiménez y todos los que le acompañan en cabina. De una manera muy especial, quiero saludar a todos.
6: A todos y todas en general.
7: Para todos y a todas los fieles oyentes que están en sintonía como siempre. Feliz domingo, día del Señor. De una manera, quiero saludar a algunas personas que siempre se están ahí. Fausto Florentino, desde Bonao. Mi hermano y mi amigo Fausto Fernández.
6: También.
7: Wendy Duarte, que está aquí en su comunidad de dominicana. También quiero saludar y felicitar a mi hijo Luis Miguel Acosta Holguín, que ayer Dios me le regaló un año más de vida. Felicidades para mi hijo y para todos. Bendiciones. Susana Holguín desde La Vega. Le pido a Dios que me le regale a mi hijo lo que su corazón desee y que lo siga cumpliendo feliz. Son los deseos de su madre. Susana Holguín desde Sabaneta, la
6: también Vida. De nuestra parte,
7: si alguien
6: felicidades.
7: Más que estuvo de cumpleaños, Juan Robles, que está de cumpleaños, y que Dios nos dé a todos y a todas un hermoso domingo lleno de bendiciones. Saludo a todos y para todos, y quiero que por favor me complazcan con la canción La Familia.
6: Ya que es colocamos. Esa canción. Ya la colocamos.
7: Bendiciones a todos y hermoso domingo, día del Señor.
6: Bueno, muchas gracias, Susana Holguín. Vamos a continuar dando cabida, como siempre, aquí a todos los mensajes. Narciso, una cosa terrible. ¡Narciso! Dice, bendición muy especial para Radio Santa María. Hace un ratito se encendió el fuego de la amistad en el programa de la gran familia. ¡Qué bien! Vamos a ver. Narciso, un abrazo. ¡Qué bueno, qué bueno! Buenos días, buenos días.
8: Buen día, le habla Alcide de Paso Bajito.
6: Alcide de Paso Bajito, Jarabacoa, dime.
8: Miguelina Payano. Sí, para complacer a Miguelina Payano y toda mi esposa también, que me voy a unir en este mes que entra de...
6: El nombre de tu esposa, dime.
8: Ramonita Díaz.
6: A Ramonita, sigue, continúa, continúa.
8: Sí, vamos a saludar a todos mis hijos. Y a usted también especial, que yo todo domingo escucho su...
6: Muchas gracias. Siga, siga.
8: Sí, que todos los domingos, lo primero que yo pongo es la emisora para oír a ustedes y unirme también a ustedes también con su programa.
6: Bonito, qué bien. Gracias por esa llamadita tan especial. Este Paso Bajito, Jarabacoa. Jean Ross, dime Jean Ross, Canadá, buenos días.
9: Buenos días Israel, por aquí ya conectado con ese maravilloso programa que une fronteras y con un café al ladito, calientito.
6: Que cae bien, cae bien. Deseándole
9: a todos los radio oyentes que tengan un maravilloso día, a los que llevan ese programa al mismo tiempo. Desearles feliz día y a todos nuestros amigos del círculo que une fronteras. Feliz día para todos.
6: Muchas gracias, Jim Roth, desde Canadá, para su programa Círculo de la Amistad. Vamos a continuar. Señor, esto está lleno. Ay, ay, ay, ay. Ay, ay, ay. Vamos a ver las personas. Jesús Peralta, Jesús, ¿cómo te encuentras? Dice Jesús Peralta, buenos días Israel, mi hermano. Saludo para todos los miembros del Gran Circo de Amistad, en especial para Willy Cruz. Willy, ese gran artista nuestro del círculo, para Francisco Santo, Carencia Metenave, para Tona Polanco, Niño, Almanza Maribel Aracena, Andrés Nicolás Alejo, Ramón Durán Facenda, para Fausto Florentino Birmania Paredes, Juan Alberto Peralta. Feliz cumpleaños para Víctor Durán, sí, nuestro representante allá de Mao, de parte de Sus Peralta. Jesús, un abrazo para toda esa familia. Un hombre, ya tú sabes, siempre integrado al círculo. Francisco Herrera, saludos para todos. Francisco Herrera. Ay, ay, ay. Bueno, Andrés Nicolás estará pronto por acá. Andrés, está bien, Andrés. Dice Andrés Nicolás, felicitar a todos los contadores, de manera muy especial para Raquel Bonilla, que es su esposa, contable, dedicada siempre, una buscadora de soluciones como profesional. Claro, claro que sí. Inocencia, tú estás en el aire. Buenos días. Dime, Inocencia. Buenos días. Pero tú me estás llamando. Háblame, háblame. Parece que no me escucha. Inocencia Marrero, no sé cómo. Bueno, pues me envíame un mensaje. Siempre hay problemas para tú escucharme desde ese sector de la capital. Miguel Rodríguez, ¿puede enviarme esa promoción? No logré escucharla por completo. Ah, la promoción de Buenos Días País con Galicia, sí, yo te la voy a enviar ahora mismo. Pero antes, vamos, dime,
10: saludos,
6: dime.
10: Saludos y bendiciones, Israel Acosta, para usted y toda la audiencia del programa El Gran Círculo de la Amistad. Gracias, doña Ángela Bonilla.
6: Sí, ¿a quién más, a quién más?
10: Su saludo, estoy en sintonía y le escuché. Muchísimas gracias y que el Señor le bendiga. Y también quiero llevar saludos allá en La Vega para Loreta Tevenín, María Susana Holguín y Doña Tona Polanco. Y quiero, si es posible, por favor, la canción ya sea de Manolo Galván o de Guillermo Dávila, Solo Pienso en Ti. Y está dedicada muy especialmente para aquellas personas del gran Círculo de la Amistad, Grupo Internacional, que no se reportan. Perdón, se reportan. Que suene la R ahí. Así que vamos.
6: Está bien.
10: Encendernos, vamos. Feliz y bendecido domingo. Miguel Rodríguez les saluda en esta hermosa mañana del séptimo domingo de Pascua. Abrazos fraternos.
6: Muchas gracias, Ramón Rodríguez. Dime, Nave, buenos días,
11: San Francisco. Lo pongan en el aire, el teléfono, no están entrando a llamar.
6: Sí. Dime, están en...
11: Yo voy a llamar por teléfono.
6: Tú vas a llamar por teléfono. Pues vamos a escuchar la canción que está ahí, después de la canción tú me llamas. Ok, vamos entonces inmediatamente a colocar este tema solicitado en voz del boricua Dani Rivera. Jesucristo.

0: Continuamos con el Gran Circo de Mestre. Sí, tenemos que ir un poquito rápido, sí, porque imagínate, demasiadas llamadas y mensajes. Buenos días, ¿con quién converso?
1: Buenos días, ¿cómo está, señor?
0: Adelante, Francisco Antonio Santos Nave, a su orden, adelante.
1: A cada uno de esos amigos nuestros que siempre están atentos y todos aquellos señores que toman en cuenta con nuestro cumpleaños, un abrazo para todos en general. Quiero felicitar también a los que están de cumpleaños, lo que he visto, va a estar de cumpleaños. Estaré hoy pues San José de las Matas, hoy estaré como muchacho para allá compartiendo en San José de las Matas en el día de hoy. Aunque tengo también otra invitación por Ibaetoa después que llegue de allá. Damos un saludo ahí a Cibiada y Moca, Niño Almanza, esos amigos nuestros, Mocano, ahí Caraballo, a Mercedita. Saludar también ahí vi a Alfonso Tavares, un abrazo para esa gente que nos juntamos allá, si Dios quiere, en octubre, por allá, en agosto, por allá, por la zona de Estados Unidos, a Mayri, a todos esos muchachos, allá con Padre Cifrido, a Falconeri y demás amigos allá en ese grupo internacional. Damos saludos ahí a Agapito y a todos esos macorizados que nos juntaremos allá en diciembre, ese encuentro nacional, allá en diciembre, si Dios quiere, estaremos por allá disfrutando de ese encuentro nacional, allá en la zona de allá. También quiero saludar a Ricardo, a Willy Cruz, a todos esos amigos que siempre están atentos, a Eche, señores, el amigo Eche, que tengo que visitarlo, Eche y Chino allá. Un abrazo también. Quiero también decirle a los amigos nuestros, señores, que nos encontramos bien aquí en Santiago, siempre felicitar al amigo Félix Jacinto por ese reconocimiento que le entregaron aquí el miércoles. Sí, a los amigos Félix Jacinto Bretón, señores, ese amigo nuestro aquí, sí, que fue reconocido por la Amante de la Luz en nuestro pueblo de Santiago. También quiero saludar a esos amigos allá, a María Cristina, bueno, a Charo Di Plan, esa gente que están en España, un abrazo especial también para ellos, y felicitar también a su padre, que es esa familia que está de cumpleaños por allá, por esas comunidades de Montecristi. Quiero también a Bienvenido Collado, un abrazo, un amigo nuestro de Pontezuela que siempre está en sintonía con el programa y siempre está Tony Conceición y a todos esos amigos que siempre estamos bien aquí en Santiago. Así que ya tú sabes, un abrazo, nos juntaremos más luego y saludar y felicitar a todos esos amigos nuestros de Gran Círculo de la Mitad. Gracias.
0: Bueno, muchísimas gracias, Francisco Antonio Santos Nave, su llamadita, su programa Círculo de la Amistad. Bueno, ahora sí yo quisiera que ustedes me permitieran dar cabida a muchos mensajes porque hay quejas, porque a veces se me queda. Perseveranda, muchas gracias, dice, saludo para todos, Israel, estoy en sintonía, muchísimas gracias. Perseveranda, que ha perseverado por muchos años. Jean Ross, te envié... No fue Jim Ross, fue a Miguel, ya le envié su nota o su promoción a la participación de Gretchen acá. Sí, así es. Vamos a ver, creo que está Jesús por aquí,
2: buenos
0: dime.
2: Buenos días, Israel.
0: Buenos días.
2: Todo bien, tranquilo. Stalin Díaz,
0: desde... Stalin.
2: Guayacanes, La Vega. Comienza a saludar, que tú ya te quedaron mucho.
0: Así mismo. Gracias. Domingo, estoy en eso.
2: El domingo pasado también. Ya tú sabes, lo más bonito que nosotros recibimos los domingos por la mañana es el Círculo de la Amistad por Radio Santa María.
0: Muchas gracias, Tali.
2: Cuando pueda, colócame la canción de ¿cuál? Javier Solís. Se llama Tu Voz. Por favor.
0: Esa no se queda hoy. Javier Solís, Tu Voz. Tu Voz. Muchísimas gracias, Stalin. Así es, como tú dices. Se me quedan. Por eso estoy ahora sacando un tiempecito. Vamos a ver.
2: Un saludito especial para mi suegra, donde quiera que esté, pues espero que le llegue este saludo.
0: El nombre.
2: Me enteré por ahí que hoy es Día del Contador. Buenos días.
0: muchas gracias. Sí, se le ha quedado ese poquito ahí. Vamos a ver quién está en el 809-573-2722. Buenos días. Se me fue. Puede mantenerse ahí, volver a intentarlo. Jesús William Díaz dice, buenos días a todos los integrantes, los miembros del Círculo de Amistad, en especial para usted, muchas gracias. Desde el Bronx, New York, qué bien. Quiero una canción, bueno, No sé, no me dice el artista. Tiene que decirme cómo dueles el amor, algo así. De todas formas, Jesús William, dime el que interpreta, quién vocaliza, quién canta ese tema. Buenos días, buenos días. Buenos días.
3: Ah, qué bien. Que... habla su amigo y hermano Hugo Elena.
0: Ay, Hugo Elena. Señores, Hugo Elena, desde prácticamente un adolescente, en los 80 por ahí, siempre estaba con todas esas organizaciones juveniles trabajando y se ha mantenido siempre con ese espíritu, con haciendo esas obras importantes en nuestra en nuestras comunidades. Buenos días, adelante, bienvenido a tu programa.
3: Sí, gracias. Informarle que ayer tuvimos un encuentro scout con el grupo scout.
0: ¿Cómo? Espérate. Todavía estamos con los scouts, o sea, de aquella época.
3: Desde aquella época, del año 1978.
0: Sí, así es.
3: Todavía creo por esa fecha. Estamos nosotros trabajando por aquí con los chicos. Recuerda que como salesiano, nuestra misión
0: claro.
3: es orientar un poquito a la juventud, principalmente a los barrios más pobres y periféricos de la zona. Y ayer tuvimos un encuentro tan bonito que me satisfizo mucho, porque allí veíamos el encuentro entre el grupo 92 y el grupo 13, que nosotros dirigimos aquí en Domingo Sabio, en Mendoza, y se veía la fraternidad. Imagínate tú, alrededor de 200 muchachos, entre adultos y muchachos, compartiendo. Pero la visión principal por la cual estamos hoy aquí en sintonía con usted y con todos los amables oyentes del Gran Círculo de la Amistad es que tenemos unas pruebas pilotos para las pruebas nacionales, y queremos informar a los hermanos que casualmente ahora vamos en camino para Barranca, porque tenemos esa piloto para ver si los estudiantes entienden los ítems, las preguntas de las pruebas nacionales. Y ahora mismo estamos en esa misión de ir a Barranca, que los hermanos que nos oyen de Barranca, pues vamos para allá para aplicar esta pruebita a estos estudiantes. Así es que, nada, sabe que le queremos mucho y siempre estamos en sintonía en este gran encuentro del Círculo de la Amistad. Le queremos, de verdad que sí.
0: Bueno, gracias, Hugo Elena, caramba, cuántas historias importantes cuando estábamos ahí en Juventud Palante, ¿verdad? Bueno, tengo a Kelvin Taveras, adelante desde Santiago. Adelante, Kelvin, buenos días.
4: Sí, buenos días, Israel, buenos días, Círculo de la Amistad, buenos días a todos y todas nuestros amigos que están en sintonía escuchando este grandioso programa, nuestro programa.
0: Hoy cierto, estaremos cierto, cierto.
4: En casa de Doña... Hoy estaremos en casa de Doña Ramona.
0: Sigue.
4: Final, uh-huh. Allá en el Rubio Cuatro Esquinas. Escuché a Francisco por ahí, mi saludo para él. Ya Fran Santo está allá en el Rubio. Amaneció por allá y mi saludo para él también. Y ya usted sabe, Israel, nos juntamos en un rato entonces por ahí.
0: Está bien, está bien.
4: La voluntad de Dios.
0: Está bien, gracias. Ese gran líder. Activo, saludo para los integrantes de Cero Estrés, saludo para todos, gracias Kelvin. Nada, ¿se te quedó algo?
5: Dando saluditos a Feliciano, a Francisco, San Francisco,
0: sí.
5: También a Fausto ahí en Bacuí, saludos especiales para él, y también para Doña Tona, Maribel Aracena, se me escapó, Loreta, Zenelda y esos amigos que siempre están en sintonía con el programa.
0: Así es, así es.
5: Un saludo especial para cada uno de ellos. Y también a Isilia, allá en la zona de Boca Chica. Así que toda esa gente.
0: Arcilla Reyes. Su
5: amigo Francisco Santo.
0: Gracias, Francisco. Y también tenemos que colocar las canciones. Esta fue una de ellas. Desde aquel día, Rafael. Ahí está, vamos a ver.

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0: 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Vamos a seguir dando cabida a todos los mensajes, las notas de voz. Miguelina Payano, hace unos días. Miguelina Payano, creo que la tenemos por aquí. Vamos a ver si le damos cabida a su mensaje, por supuesto. Saludo para Ramón.
1: Luis. Gracias, de la amistad. Buenos días.
0: Buenos días.
1: Buenos días a todos. Aquí estamos en sintonía. Quiero enviar un saludo especial para todas esas personas que cada domingo estamos ahí unidos en familia.
0: Claro,
1: en
0: el claro.
1: Círculo de la amistad. Quiero saludar allí en Paso Bajito. Ahí,
0: ¿a quiénes?
1: Alcides Rosado. Alcides es de mi familia.
0: ¿Cómo?
1: Y qué sorprendida quedé ahora mismo, justo cuando escuché su llamada.
0: Que te saludó, él te saludó.
1: Sigue sí. En sintonía y ojalá te animes a participar en nuestro gran encuentro nacional.
0: Nos lo llevamos para San Francisco. Para San Francisco.
1: Estar sintonizando y escuchar la gente de uno. Gracias, Alcide. Muchas gracias. Y saludo a toda esa gente allá de Paso Bajito que sintoniza cada día Radio Santa María. Al igual que en Manabao, a mi tío José Ramón y su esposa Modesta, su esposa Moda, que también siempre escuchan el programa. Así que qué alegría me dio escuchar esa llamada ahora en la mañana. Saludos para todos y todas. Y nosotros estamos en sintonía aquí desde nuestro hogar en Las Canas.
0: Bueno, muchísimas gracias, Miguelina Payano. Miguelina Payano, activa siempre. O sea, desde niña prácticamente formando parte de esta familia. Inocencia Marrero, vamos a ver porque la llamada no entró. Vamos a ver el mensaje tuyo.
2: Buenos días.
0: ¿Cómo
2: está usted? ¿Cómo se siente?
0: Bien. Adelante.
2: Muchas bendiciones, mucha salud para usted.
0: Gracias.
2: A todos y a todos los hermanos y hermanas. Del gran...
0: Sí, continúa. Vamos a ver.
2: Del gran círculo de la amistad. Los corredores del Nuevo Horizonte, de
0: también.
2: Inocencia Marrero, se les quiere a todos y a todas, bendiciones. Señor lo cuide y lo proteja a todos.
0: Amén, muchas gracias.
2: Los estuve llamando, pero
0: se cae la llamada, así mismo, como tú dices. De todas formas, gracias por tu esfuerzo, gracias. Narciso Acevedo, en sintonía. Dice, está en sintonía el destacado locutor Miguel Mena de San Francisco de Macorís, que estará con nosotros en el Encuentro Nacional. Qué bien. Vamos a continuar. Aquí tenemos a Miguel Rodríguez. Miguel Rodríguez. Sí, recibió el ya te envié el mensaje por allá. Muchas gracias, Miguel. Muchas gracias. Dari Herrera. Darío, cariñosamente Dari. Buenos días, bendiciones. Un saludo especial para todos los miembros de Circo Amistad. Por supuesto. Bueno, a ver si no se va a quedar esta canción. Hace como tres domingos debí esta canción. De Javier Solís, tu voz.

0: Bueno, ahí está el 809-573-2722, extensión 1. Llámenos, llámenos. Ahora mismo está desocupado. Bueno, conversé con Fausto Florentino y está, señores, ese hombre ya está muy, muy recuperado. Qué bien me sentí conversando con él. Y para decirle que él estuvo incluso en la reunión, en el encuentro que tuvieron el pasado fin de semana allá en Bonao. Fausto Florentino, eso lo vamos a celebrar en nuestro encuentro nacional en San Francisco de Macorís. Así es, qué bueno. Bueno, y vamos a ver, aquí nos escribe, así es, Ramón, si tú puedes, llámanos, llámanos también, Ramón Durán Facenda, que está en sintonía, así es, qué bien. Marino Torres está en sintonía, dice, disfrutando de este programa y de estas hermosas canciones. Marino Torres trabaja en la defensa civil, qué bien, qué bien. Ay, ay, ay. Jen Ross dice, qué hermosa melodía fue, música. Esa música me hace, dice, recordar aquellos viejos tiempos. Gracias. Esa de Javier Solís. Bueno, muy bonita. Francisco, Valerio, ¿cómo tú estás allá en San Francisco? Tácito. Tácito siempre no se queda y envía sus notas aquí, jocosas. Vamos a ver.
1: Buenos días, Israel. Por si usted no lo sabe,
0: dime.
1: Yo felicité a mi amigo Francisco Nave, pero yo tengo tres amigos que son los que más felicitan, que son Félix Martes, Félix Díaz y Félix Domingo.
0: Tremendo, tremendo, Tácito. Así es, así es. Gracias, gracias. Tony Alcalina también está en sintonía, nos escribe y dice saludo para todos ahí en la farmacia Los Flamboyanes. Gracias. Dice que estará con nosotros, eso espero, en el encuentro nacional. Vamos a seguir colocando las canciones que ustedes nos piden, nos solicitan por diferentes medios. Ahí está él. Manolo Galván, solo pienso en ti.

0: Bueno, ya son las 7:33, 7:33. Ahí está el 809-573-2722 a su completa disposición. Aproveche ahora, aproveche. Francisco Valerio, ¿cómo tú estás? Allá en la ciudad del Jaya. Saludo para Fausto Fernández. Está muy animado, él muy motivado con nuestro encuentro allá en San Francisco. A propósito, Regina, ¿cómo va todo por ahí? Regina, tu llamadita a veces, a ver cómo está. Y cuando ya esté el local, aunque falta mucho tiempo todavía, pero ese grupo dinámico, activo, trabajador de San Francisco de Macorís no se duerme. Imagínate dónde está Jochi. Ay, ¿dónde está Regina? Ya, caramba. ¿Dónde están todos? Porque se me van a quedar muchos. Bueno, damos la más cordial bienvenida. Hay una foto ahí en blanco y negro del grupo, del primer grupo que nació en San Francisco de Macorís. Eso hay que publicarlo. O sea, la tenemos, sale a veces al aire. Ahí está Narciso Acevedo con su... todavía no habían fotos a color. Señor, eso indica que San Francisco de Macorís ahí fue una de las primeras ciudades donde nació el Círculo de Amistad. Wendy Duarte está ahí, que a propósito está aquí en su país. La más cordial bienvenida para Wendy Duarte. Wendy Duarte, una llamadita cae bien también. ¿Qué pasó? Sé que estás por ahí. Pues si me están preguntando, Regina, Valerio, cuando se ya concretice, se formalice, se apruebe, o mejor dicho, ya esté conseguido el local de allá de San Francisco, ¿dónde va a ser el encuentro? Me están pidiendo, pero que eso es el trabajo del equipo. Y esa información la tiene ya Reina Valerio. Ahí creo que habían dos posibles locales, pero eso se la, en los próximos programas, no muy tarde, ya veremos definitivamente, como están preguntando ahora, dónde será. Es en San Francisco de Macorís, pero nos están solicitando el local. Ok, no sé si Narciso tiene esa información. Cualquiera que la tenga, me pueden llamar. Vamos a continuar dando cabida a los mensajes, los saluditos que nos llegan. Fabio Hernández está en sintonía. Muchas gracias, Fabio. El amigo Félix Pérez, cariñosamente Chito, y su papá, que es de los también fundadores, de los primeros en formar parte del círculo. Dice él, muy buenos días. Bendiciones para todos mis hermanos, gran círculo de amistad. Escuché la historia de Gretchen Acosta, gran amiga y hermana. Saludos para ella de parte de Chito. Sí, ella estará allá, ya está, no es que estará, está formando parte de, como decía o dice, la promoción de Buenos Días País, tempranito, ahí desde las 7, aquí en Radio Santa María. Y dice que su papá, dice... Ay, ay, ay, si papá Dios nos permite, nos juntaremos en el encuentro nacional. Salúdame a todos, el equipo. Ah, Regina Valerio está aquí. Regina, dime, Regina, y después cojo esta llamada. No me cierre la persona que tenga el teléfono, porque hay dos llamadas al mismo tiempo, simultáneamente. Dime, Regina, ¿cómo va todo por ahí? Buenos días.
1: Buen día, Israel. Gracias, papá Dios, todo está bien por aquí. Dime. Saludo a todos mis amigos y hermanos del círculo. Bueno, pues trabajando, dándole para adelante a eso, pues escuchaba la inquietud de las personas. Hay tiempo, claro, como tú dices, hay tiempo.
0: Claro.
1: Para trabajar muchísimas cosas sobre el encuentro. Sin embargo, antes de la primera reunión, ya habíamos apartado el local del Club de los Maestros de aquí de San Francisco. Es un club bien amplio y bien accesible, porque está en la misma salida.
0: En el club.
1: Prácticamente... ahí donde termina la Avenida Libertad de San Francisco.
0: Sí, sí, yo sé.
1: Salida Tenares, pues desde ahí se puede ver el club que está ahí mismito a pocos metros.
0: Muy bien ubicado.
1: Entonces, es el lugar que hemos apartado. Vamos a confirmar en los próximos días, porque queríamos primero también...
0: Sí, cuando esté confirmado, ya bien, sí.
1: Queríamos la confirmación de que el encuentro... fuera aquí en San Francisco de Macorís, como yo te decía, ya como tú me decías, que ya los representantes estaban de acuerdo con que fuera San Francisco la sede, y solamente entonces fuimos hace 15 días a legitimar que esta fuera la sede de San Francisco para ese encuentro nacional que esperamos que sea uno de los mejores que se haya dado en la historia. Entonces, no, nosotros tenemos reunión en prácticamente un mes, tres semanas, más o menos cuatro semanas, es nuestra próxima reunión para entonces ya, como te decía...
0: Definir.
1: Ese día, definir ya sí. Acciones realmente, o sea, ya también delegar funciones y comisiones y todo lo que se va a trabajar en ese día. Ya, ya entonces, esa sede del encuentro la tenemos, solamente vamos a confirmar un día de esto, porque ya por lo demás estaba vacía esa fecha, y bueno, pues ya luego seguiremos dando detalles.
0: Muchas gracias.
1: En los próximos programas, ya te haremos llegar luego ciertamente la ubicación real para que la gente, tú puedas entonces ya en esos días previos al encuentro.
0: Si hay tiempo, tranquila.
1: Sí, tranquila. Y el lugar es muy accesible, por eso entonces la gente va a poder llegar fácilmente.
0: Bueno, muchísimas gracias, Regina. Qué bien. Nacida en el Círculo Amistad.
1: Así es. Buen día y abrazo para todos. Y felicitar a los que están de cumpleaños en estos días.
0: Gracias, hermanita. Vamos a ver si está aquí todavía la llamada. Buenos días. Gracias por esperar. ¿Con quién conversó?
2: Desde el sector 20.
0: Ay, mire, yo le estaba felicitando, me había dormido. Francisco Valerio, primo de Regina Valerio.
2: Sí, desde el sector 27 de febrero. Israel, tenga la bondad para que me complazca mi nieta, que estuvo de cumpleaños.
0: Pues déjeme anotarlo, el nombre de ella.
2: Mariana Valerio León.
0: Mariana
2: Valerio
0: León. Sí, continúa Francisco.
2: Pues sí, mi cariño siempre, y un saludo, mi cariño siempre para el gigante, como dice Andrés, para el gigante, Rafael Madera, siempre mi cariño. Si es posible, Israel, estoy contento porque escuché.

0: Bueno, ya son las 7:44 minutos, 7:44 minutos. Vamos a continuar con el programa. Bueno, y yo quiero saludar, felicitar a mi hermano Gustavo Miranda, ahí en la llave del amor, haciendo un trabajo excelente, extraordinario. Así es que el amigo de Florecida también. Nos juntaremos por allá pronto. Hay una actividad muy bonita. Vamos a ver la actividad que tenemos por ahí, por San Francisco. Adelante.
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3: Bueno, estaremos para allá. Gracias, gracias. Facenda, ya tú sabes, no me dejes para allá. Gracias, Gustavo Miranda. Gustavo Miranda, siempre un colega trabajador, creativo. Excelente trabajo. Vamos a...

continuar con los saluditos y avisos también. Ya saben, como dijo Regina, yo estaré por allá en la reunión que próxima, San Francisco de Macorís, un servidor, estaremos por allá compartiendo. Wendy Duarte, tú estás ahí, Wendy Duarte, parece, te estás durmiendo todavía. Wendy Duarte fue de las primeras personas que formó parte de esta familia, Círculo Amistad. La historia del círculo es larga. Voy a tener que sacar tiempecito para, poco a poco, pues algunas cápsulas, dando a conocer la historia de esta, de este programa Círculo Amistad, que es muy interesante. Amigo. Bueno, ahí está Perla, Francisco Valerio, tu canción que nos solicitaste acá. Perla, comienza a amanecer.

0: El programa que hace amigos. Señores, pues que el tiempo casi ya se nos ha ido. Pero nada, esta es la última intervención. Todavía nos queda algo. Wendy Duarte, por fin despertó. Wendy Duarte, la más cordial bienvenida. Está, forma parte de aquí, pero también del grupo internacional, que está muy activo y que nos juntaremos a principios de agosto. Por eso es pronto ya. Vamos a ver, ¿qué dice Wendy?
1: Buenos días para todos.
0: Buenos días.
1: Tú sabes mi situación y bueno, me cogió el tarde. Pero con muchísimo tarde. Amor y cariño, le doy un cordial saludo a todos.
0: Sí.
1: Y a todas. Feliz domingo, día del Señor, de la Ascensión de nuestro Señor Jesucristo en el día de hoy. Que San Francisco tiene un encuentro en este maní para celebrar lo que es la Ascensión del Señor. Buen día para todos.
0: Muchísimas gracias, Wendy. Está un poquito malita, pero ya está mejor. Qué bueno, qué bueno. Saludo para el profesor Fran. Fran, ¿cómo está la torre por ahí? ¿Qué pasó, Fran? No te escuché. Saludo también para Papito, el guachi. Ramona Polanco también nos escribe, esa gran líder de esa zona, de allá, de Tenares. Estoy en sintonía. Dice, no, estoy escuchando, desde que, aunque no escriba, de que inició el espacio, estoy con ustedes, escuchando. Así es que, gracias, Ramona Polanco. Siempre tienen muchas actividades. Blanco arriba de Tenares, allá sobre esa preciosa cordillera septentrional. Caramba, esa flora que hay ahí. O sea, todo lo que tiene que ver con esa vegetación. Hay que cuidar eso, hay que cuidar eso ahí. O sea, proteger todo lo que tenga que ver con flora y fauna. Árboles. Ahora. Todo lo que tenga vida también por allá.
2: Por fin, con tantas guerras,
0: el programa que hace amigos, caramba. Y hablando de San Francisco, ahí estará, porque nosotros, Santa María también ese día en la actividad que tiene el amigo Gustavo, que bien, vamos a recibir un reconocimiento. Pero ahí en esa actividad estará Mónica, sí, Mónica Abreu, nuestra artista, una de nuestros artistas del círculo. Así que estará cantando por allá Mónica Abreu. Aprovecho para saludar a ella y a toda su familia.

En el día de hoy, quiero ya al final, felicitar a todos y todas, bueno, no, los que me notificaron, que llamaron, porque yo sé que de el círculo son muchos los que están de cumpleaños, en especial, pero para Juan Robles, allá en Bonao, donde siempre ha puesto su hogar, su casa, a disposición de las actividades que se realizan allá en Bonao. Juan Robles, muchos años. Antonio Bueno, que es el padre de Cristina, nuestra representante. Bueno, para Antonio, pues, también el programa estuvo dedicado. Víctor Durán, no importa la distancia, no importa el trasladarse de un sitio a otro, a ese, dice, esa disposición que él tiene, nuestro representante de Mao. Así es que, Víctor, para ti, felicidades. Y, por supuesto, a Mariana Valerio, de la familia Valerio también, allá en San Francisco. En su cumpleaños, felicidades, que lo disfruten. Sigan celebrando, sigan. Bueno, mantengan la sintonía con esta Radio Santa María. Disfruten de la programación completa de este domingo, 17. Y les dejo con esta canción, cargo de nuestra artista, que me la solicitaron. Con ella, Mónica Abreu, con ella despedimos. Feliz día para todos, feliz domingo.

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1: Buenos días, hermanos y hermanas presentes en esta Iglesia Catedral Inmaculada Concepción de La Vega, a los que nos escuchan a través de Radio Santa María, la emisora de la Gran Familia. En el día de hoy traemos ante el altar del Señor todas nuestras intenciones y oramos por los difuntos más necesitados de la misericordia de Dios. Mercedes Acosta, María Estanislao Frías, por los difuntos de las familias Santiago Tineo, Rosario Marcial y Rosario Frías, Pedro Antonio Jiménez, Ana Mélida Morillo, Raimundo Rodríguez, Ana Mercedes Rivera Alberto, Genaro Antonio Hilario Peralta, Ricardo Betances, Miguel Hilario, Maribel Guzmán, Francisco Rondón, María de los Ángeles Alejo, Santos de Jesús Mota, Auriestela Guzmán, Maximiliano Moronta, Eliseo Moronta, por todas las ánimas del purgatorio, Ana Julia López Uriel, Aleja Perdomo, Magnolia Taveras, Joaquín Castillo, Ramón Rosario, María Cepeda, Domingo Rosario, Juan Mármol, Milagros Enrique, Juan de Jesús Mármol, Angélica Tiburcio, Rafael Almanzar, César Rosado, Javier Abreu, Ramón Acosta, Félix María Toribio, Ana Mercedes Abreu, Luz Mercedes Mejía, Altagracia Hermenegildo, Mercedes Encarnación, Fátima Basilio, Ramona Basilio, Mercedes Abreu, Pedro Núñez, Nicole Miguelina Herrera, José del Carmen Núñez, Eduviges Paulino, Ivania Herrera, Lorenzo Castaño, Teófila Andújar, Vilda Antonia Galvez, 8 meses, Manuel de Jesús Durán, José Nicolás Durán, Luis Manuel Durán, María Margarita Torres, Ana Pastora Regalado, Guillermo Rodríguez, 6 meses de fallecido, Manuel María Rodríguez, María Lucía Marmolejos, Aracelis Rodríguez, Abel Marte, Gloria María Gutiérrez, Aquiles Jorge Pérez, Sandy Miguel Adames, Manuel Peralta, Juana Antonia de la Cruz, Pablo Rafael Quesada Suriel, Rafael Quesada Tiburcio, a todas las ánimas del purgatorio, Gilma Jiménez, Ramona Isiano, Antonio Núñez, Pedro Antonio Reynoso, María Isabel Reynoso, Enrique Calderón Quesada, Radamés Uriel Abreu, Crescencio Suriel. En acción de gracias por los 34 años del aniversario de los bomberitos, al Espíritu Santo pidiendo un favor, a la Virgen de las Mercedes para que proteja los hijos de una persona, a la Divina Misericordia por la salud de Andy Mella, a la Divina Misericordia por la familia Pichardo López y Pichardo Rodríguez, al Espíritu Santo por la salud de Reina Suriel, por la salud de Ramón Concepción, a la Virgen María por la salud de Macy Gavín, por la liberación y protección de una madre y sus 3 hijos, por el final feliz de un contrato, por la liberación de José Antonio Núñez Faña, por la liberación de Ramona Capellán y Melvin Alonso Capellán, por liberación, protección y salud de Kelis Alonso Capellán, por la liberación y salud de Rafael Antonio Collado y su familia, por la liberación y sanación de Dargio Valerio, por el éxito y recuperación de la cirugía de Andy Mella, por liberación, protección y salud de Verónica Batista, por la salud y liberación de la familia Tateyama, a la Virgen María por la salud de Macy Gavín, por liberación y protección de una madre y sus tres hijos, por la protección y liberación de Taylor González, por la liberación, protección y sanación de Lorena Rivera, por la salud y liberación y protección de Dargi Valerio, por la liberación, protección y salud de Laura Torres, a la Santísima Trinidad por la liberación, protección y salud de Cristina Ramírez, por la liberación del hogar y el negocio de Luis Ana Núñez y Adalberto Hernández, por la liberación de Algenis Sebastián Almonte Sánchez, por la liberación, salud y sanación de Samantha Rodríguez, por salud y prosperidad del negocio de Ramón Rodríguez, por liberación de un joven y prosperidad de un negocio, por la liberación de José Antonio Núñez Faña, por liberación, protección y salud de Keris Alonso Capellán, por la liberación de Ramona Capellán y Melvin Kelly Alonso. Seguimos dando gracias al Espíritu Santo por favores recibidos, a la Santísima Trinidad por favores recibidos, al Corazón de Jesús por la liberación de la familia Quesada Suriel, a la Santísima Trinidad por la liberación de la familia Suriel Ramírez, y al Corazón de Jesús en acción de gracia por la salud de Reina Suriel, a la Virgen María por la salud de Macy Gavín, por la liberación de Ramona Capellán, por liberación y protección de Kelis Alonso, por el éxito y recuperación de una cirugía, por la salud y liberación de una familia, por la salud, liberación, protección y cuidados especiales de la familia Batista Quesada, por el éxito y recuperación de una cirugía, por el éxito y recuperación de un parto. En acción de gracias al Divino Niño, por el éxito de un embarazo de una persona, a la Virgen María por la salud, por la liberación y protección de una madre y sus tres hijos, por los difuntos Mercedes Abreu, Pedro Núñez, Nicole Miguelina Herrera, José del Carmen Núñez, Eduvige Paulino, Ivania Herrera, Lorenzo Castaño, Teófilo Andújar, Vilda Antonia Gálvez, dos meses de fallecido, Manuel de Jesús Durán, María Margarita Torres, Ana Pastora Regalado, Guillermo Rodríguez, Manuel María Rodríguez, Aracelis Rodríguez, Pablo Rafael Quesada, Carlos Radamés Quesada Suriel, Rafael Quesada Tiburcio, Juana Quesada, Mercedes Quesada, Carlos de Jesús Quesada, Aquiles Jorge Pérez, Sandy Miguel Adames, Juan Antonio de la Cruz, Gloria María Gutiérrez, a todas las ánimas del purgatorio, en especial la que está más necesitada de la misericordia de Dios. Gilma Jiménez, Ramona Isiano, Antonio Núñez.
2: Buenos días, hermanos y hermanas. Hoy le queremos dar la bienvenida a los bomberitos, quienes cumplen sus 34 años de fundación en La Vega, a los cuales le pedimos un fuerte aplauso para ellos. Pónganse de pie, por favor. Muy bien, gracias, siéntese. Después de compartir durante 40 días junto a sus discípulos, Jesús asciende al cielo para sentarse a la derecha del Padre hasta que venga en su gloria a juzgar a vivos y muertos. Hoy, al igual que en aquel día, Jesús nos envía a anunciar su mensaje por todos los rincones de la tierra y a no permanecer pasivos ante la situación que vive la humanidad. Vivamos con dignidad nuestro compromiso bautismal y practiquemos el lema del mes. Todo lo que hagan, háganlo de corazón. Mis queridos hermanos, les invitamos a ponerse de pie para con alegría recibir a quien presidirá esta Santa Eucaristía, nuestro sacerdote Porfirio Espinal, mientras cantamos.

0: diestra del Padre, como indicándonos a nosotros, ese es también su camino, cumplir la misión en la tierra para finalmente participar de la vida divina. Dispongámonos pues a participar de estos sagrados misterios. Comencemos examinando nuestra conciencia, reconociendo delante de Dios que somos pecadores, que faltamos y que necesitamos su misericordia, su perdón. Yo confieso ante Dios Todopoderoso y ante ustedes, hermanos, que he pecado mucho de pensamiento, palabra, obra y omisión. Por mi culpa, por mi gran culpa. Por eso ruego a Santa María, siempre Virgen, a los ángeles, a los santos y a ustedes, hermanos, que intercedan por mí ante Dios nuestro Señor. Dios Todopoderoso tenga misericordia de nosotros, perdone nuestros pecados y nos lleve a la vida eterna.
1: Amén.

0: Oremos. Dios Todopoderoso, concédenos exultar santamente de gozo y alegrarnos con religiosa acción de gracias, porque la ascensión de Jesucristo, tu Hijo, es ya nuestra victoria, y a donde ya se ha adelantado gloriosamente nuestra cabeza, esperamos llegar también los miembros de su cuerpo. Por Jesucristo nuestro Señor.
1: Amén. Amén. La primera lectura del día de hoy está tomada de Hechos 1, del 1 al 11. Se elevó a la vista de ellos. Escuchemos.

0: Lectura del libro de los Hechos de los Apóstoles. En mi primer libro, querido Teófilo, escribí de todo lo que Jesús fue haciendo y enseñando hasta el día en que dio instrucciones a los apóstoles que había escogido, movido por el Espíritu Santo, y ascendió al cielo. Se les presentó después de su pasión, dándole numerosas pruebas de que estaba vivo, y apareciéndoseles durante 40 días, les habló del reino de Dios. Una vez que comían juntos, les recomendó: no se alejen de Jerusalén. Aguarden que se cumpla la promesa de mi Padre, de la que yo les he hablado. Juan bautizó con agua. Dentro de pocos días, ustedes serán bautizados con Espíritu Santo. Ellos lo rodearon preguntándole: Señor, ¿es ahora cuando vas a restaurar el reino de Israel? Jesús contestó: no les toca a ustedes conocer los tiempos y las fechas que el Padre ha establecido con su autoridad. Cuando el Espíritu Santo descienda sobre ustedes, recibirán fuerza para ser mis testigos en Jerusalén, en toda Judea, en Samaria y hasta los confines del mundo. Dicho esto, lo vieron levantarse hasta que una nube se lo quitó de la vista. Mientras miraban fijos al cielo, viéndole irse, se les presentaron dos hombres vestidos de blanco que les dijeron: Galileos, ¿qué hacen ahí plantados mirando al cielo? El mismo Jesús que les ha dejado para subir al cielo volverá como lo han visto marcharse. Palabra de Dios.
1: Amén.

0: La segunda lectura está tomada de Efesios en el capítulo 1, versículos del 17 al 23. Lo sentó a su derecha en el cielo. Escuchemos.
1: Lectura de la carta del apóstol San Pablo a los Efesios. Hermanos, que el Dios de nuestro Señor Jesucristo, el Padre de la gloria, os dé espíritu de sabiduría y revelación para conocerlo. Ilumine los ojos de vuestro corazón para que comprendáis cuál es la esperanza a la que os llama, cuál la riqueza de gloria que da en herencia a los santos, y cuál la extraordinaria grandeza de su poder para nosotros, los que creemos, según la eficacia de su fuerza poderosa, que desplegó en Cristo, resucitándolo de entre los muertos y sentándolo a su derecha en el cielo, por encima de todo principado, potestad y fuerza y dominación, y por encima de todo nombre conocido, no solo en el mundo, sino en el futuro. Y todo lo puso bajo sus pies y lo dio a la iglesia como cabeza sobre todo. Ella es su cuerpo, plenitud del que lo acaba todo en todos. Palabra de Dios.
0: Alabado sea el Señor. El Santo Evangelio de hoy está tomado de Mateo, en el capítulo 28, versículos del 16 al 20. Se me ha dado pleno poder en el cielo y en la tierra. Mis queridos hermanos, le invitamos a ponerse de pie para con alegría y atención escuchar la proclamación del Santo Evangelio. Mientras cantamos.

0: El Señor esté con ustedes.
1: Y con tu espíritu.
0: Conclusión del Santo Evangelio según San Mateo.
1: Gloria a ti, Señor.
0: En aquel tiempo, los 11 discípulos se fueron a Galilea, al monte que Jesús les había indicado. Al verlo, ellos se postraron, pero algunos vacilaban. Acercándose a ellos, Jesús les dijo: se me ha dado pleno poder en el cielo y en la tierra. Vayan y hagan discípulos de todos los pueblos, bautizándolos en el nombre del Padre y del Hijo y del Espíritu Santo, y enseñándoles a guardar todo lo que les he mandado. Y sepan que yo estoy con ustedes todos los días hasta el fin del mundo. Palabra del Señor.
1: Gloria a ti, Señor Jesús.
0: Queridos hermanos, celebrando esta fiesta de la Ascensión del Señor, fiesta solemne, la solemnidad del Señor. Es también uno de los misterios que contemplamos en el Santo Rosario, la Ascensión del Señor, misterio de gloria. Y también contemplamos el misterio de la Asunción de la Virgen. Los dos tienen que ver con subir para el cielo, pero de distintas maneras, ¿verdad? La Asunción de la Virgen María en voz pasiva, ella es asunta al cielo. La ella la suben, la sube la fuerza de Dios, del Espíritu, el amor de Dios. Dios la sube a la Virgen, la Asunción. Y celebramos hoy la Ascensión de Jesús. Ya Jesús no necesitan que lo suban porque Él es Dios. Él sube al cielo. Y es un misterio, si lo entendemos todo al dedillo, ya no es un misterio. La Ascensión. Lucas es el único evangelista que trae este acontecimiento. Nos lo introduce en el libro de los Hechos de los Apóstoles, cuando comienza este libro, en el primer capítulo. La Ascensión del Señor. Después que Jesús resucita, se aparece a los discípulos. Hoy hace 40 días de la resurrección. Si usted cuenta, desde el día de la resurrección hacia acá van 40 días. Y Lucas ha teologizado ese tiempo y lo pone como el tiempo en que Jesús permaneció después de resucitado junto, apareciéndosele más bien a los apóstoles. El número 40 está cargado de un simbolismo, ¿verdad?, que ya conocemos. Desde los 40 años del pueblo de Israel atravesando el desierto, los 40 días del diluvio, los 40 días de Moisés en el monte Sinaí aguardando la ley, los 40 días de Jesús en el desierto con el ayuno, y así muchos 40 días. La Virgen María nos introduce también para la purificación, que las mujeres llaman guarda el riego, el riesgo, los 40 días. De manera que es un número muy simbólico que significa purificación, que significa espera para alcanzar una meta. Entonces Jesús hoy, dice el libro de los Hechos de los Apóstoles, que 40 días después de estarse apareciendo, entonces sube al cielo, sube al cielo. Y es interesante este acontecimiento, porque lo hizo delante de los apóstoles, dice el libro de los Hechos de los Apóstoles. Pregúntese usted, si Jesús que se le aparecía a los discípulos después de resucitado, deja de aparecérsele. Y no se sabe si era un fantasma, si fue un misterio, si qué fue y para dónde se metió. Ya quedó ahí. Pero qué bueno el acontecimiento de la ascensión delante de sus apóstoles. Dice, cuando el Espíritu Santo descienda sobre ustedes, recibirán la fuerza de ser mis testigos en Jerusalén y en toda Judea y en Samaria y hasta los confines del mundo. Jesús solamente predicó allí, en Israel, y un poquito por Tiro y Sidón, que era de Fenicia, y por Transjordania, pero fue un pequeño territorio. Pero él siempre tenía pendiente que vayan a todos los confines del mundo a ser sus testigos. Dice que cuando dijo eso, lo vieron levantarse, lo vieron los testigos, los apóstoles, testigos, lo vieron levantarse. Y dice aquí, hasta que una nube se los quitó de la vista. Mientras miraban fijos al cielo, viéndole irse, se les presentaron dos hombres vestidos de blanco, representan como los ángeles de Dios, y le dijeron, Galileos, ¿qué hacen ahí plantados mirando al cielo? El mismo Jesús que los ha dejado para subir al cielo volverá como lo han visto marcharse. Como lo han visto marcharse. De manera que a los discípulos le quedó la claridad, la certidumbre de dónde está el Señor que subió al cielo, que lo vieron subir al cielo. Entonces se cumple todo lo que dice la segunda lectura, de que subió al cielo y está sentado a la derecha del Padre. Lo decimos en el rezo del credo. Sentado a la derecha del Padre. Es una forma de decir que participa de la plenitud de Dios, que participa de la divinidad de Dios, que es Dios, que se sienta en el trono a la derecha del Padre. Es la forma de decirlo, ¿verdad? No es que en el cielo hay unos sofás con unos cojines, como le gusta a la gente por aquí, que a veces tú vas a una casa y no encuentras dónde sentarse, porque tienen tantos cojines en esos muebles, que tú no hayas ni cómo arreglarte. Pero, Padre, no te metas con esas decoraciones de la gente. Entonces, en el cielo no es que hay unos cojines y un sofá, y que Jesús está sentado allí a la derecha, y no levanta una paja nada más y sentado. No es eso. No es eso. Es la forma de decirnos que participa de la plenitud de Dios y de la vida divina, que Él también es Dios, que reina junto al Padre y con el Espíritu Santo. Pero nosotros que somos tan, dicen en España, de compartimientos estancos, que todo lo cuadramos aquí, lo ponemos aquí, lo dividimos aquí, pueda que pensemos que Jesús vino a la tierra, el Hijo, se encarnó, y que entonces dejó un asiento allá vacío en la Trinidad y que ahora no está allá y que ahora con la ascensión vuelve y ocupa el puesto. Todas estas cosas que nosotros tenemos, la Trinidad siempre ha sido la Trinidad, ni se descompone. No, pero que ahora nos va a mandar el Espíritu Santo de allá de la Trinidad, y nosotros pensamos que lo pongo aquí, que lo pongo allí. Nada de eso. Eso es una forma de explicarnos ese gran misterio, ¿verdad? Y de sí explicarnos lo que son las acciones de Dios. Jesucristo que asciende al cielo nos envía al Espíritu Santo y realmente se cumple esa promesa. La fuerza de Dios viene con mayor plenitud a nuestra vida, a acompañarnos y a animarnos. ¿Para qué? El defensor, el que nos defiende de las acechanzas del acusador. El nombre de Satanás es acusador. Y el del Espíritu Santo, defensor, y están en las antípodas. Entonces, aquí estamos, con la fuerza del Espíritu Santo para llevar adelante la misión que Cristo nos ha encomendado. Esta fiesta de la Ascensión es para pensar en ello, que venimos aquí a la tierra por un tiempo. Jesús se encarnó, estuvo entre nosotros por un tiempo y vuelve al seno de la Trinidad, a la derecha del Padre. También nosotros estamos llamados a ello. Venimos de Dios, tenemos que cumplir una misión aquí en la tierra. Y la misión es de impregnar del mensaje de Cristo. Guarden lo que yo les he enseñado, llévenlo a los confines de la tierra. Falta mucho por hacer. Solamente le podemos poner a China y la India, dos países nada más, de tantos países que hay, dos. ¿Cuánto falta en esos países por conocer a Jesucristo? Ahí hay millones y millones de gente que nunca en la vida han oído ni siquiera hablar de Jesucristo. Imagínense cuánto trabajo nos falta todavía para hacer presente el reino de Dios en la tierra. Es mucho. No nos crucemos de brazos. Hay que cumplir la misión que nos encomienda nuestro Señor Jesucristo. Vayan, vayan por los confines de la tierra, es por todas partes. Quizá nosotros no podemos coger un avión e irnos para la India, pero sí que podemos aquí, donde hay tanta gente que está despistada y alejada de Dios, acercarlo más a Dios. Es nuestra misión. Y cuando termine este peregrinar nuestro aquí, ¿qué nos aguarda? Ya lo dice la lectura, que donde está nuestra cabeza, también estemos nosotros que somos su cuerpo. Somos su cuerpo. La fiesta de la Ascensión es una fiesta de esperanza, donde Cristo nos muestra el camino, nos muestra qué es lo que tenemos que hacer para entonces participar de la plenitud de la vida que nos espera. Que así sea. Vamos a ponernos de pie, queridos hermanos y hermanas, y vamos a profesar nuestra fe. Creo en un solo Dios, Padre Todopoderoso, Creador del
2: cielo y de la tierra, de todo lo visible y lo invisible. Creo en un solo Señor Jesucristo, Hijo único de Dios, nacido del Padre antes de todos los siglos, Dios de Dios, luz de luz, Dios verdadero de Dios verdadero, engendrado y no creado, de la misma naturaleza que el Padre, por quien todo fue hecho, que por nosotros los hombres y por nuestra salvación bajó del cielo, y por obra del Espíritu Santo se encarnó de María la Virgen y se hizo hombre, y por nuestra causa fue crucificado en tiempos de Poncio Pilato, padeció y fue sepultado, y resucitó al tercer día según las Escrituras, y subió al cielo, y está sentado a la derecha del Padre, y de nuevo vendrá con gloria para juzgar a vivos y muertos, y su reino no tendrá fin. Creo en el Espíritu Santo, Señor y Dador de vida, que procede del Padre y del Hijo, que con el Padre y el Hijo recibe una misma adoración y gloria, y que habló por los profetas. Creo en la Iglesia, que es una, santa, católica y apostólica. Confieso que hay un solo bautismo para el perdón de los pecados. Espero la resurrección de los muertos y la vida del mundo futuro. Amén. Presentemos al Señor nuestras peticiones.
3: Por la Santa Iglesia de Dios, para que confiese que el Señor reina en los cielos y no se vea cautiva de los bienes de la tierra, roguemos al Señor.
4: Te rogamos, óyenos.
3: Por los que tienen el gobierno de las naciones, para que Dios les conceda ejercerlo con justicia y espíritu de servicio, y a nosotros nos haga sumisos de sus justas disposiciones, roguemos al Señor.
4: Te rogamos, óyenos.
3: Para que, al celebrar este domingo la Jornada Mundial de las Comunicaciones Sociales, el Espíritu Santo colme de sabiduría a todos los comunicadores sociales, roguemos al Señor.
4: Te rogamos, óyenos.
3: Por el pueblo aquí reunido, para que Dios le manifieste su verdad y en el triunfo de su Hijo lo enriquezca con los bienes eternos, roguemos al Señor.
4: Te rogamos, óyenos.
0: Escucha, Padre misericordioso, nuestras humildes peticiones. Por Jesucristo nuestro Señor.
5: Amén.
3: Amén.
0: Nos sentamos y presentamos nuestras ofrendas con el pan y con el vino.
6: La comunidad carismática de la Visitación y la Eucaristía, junto con los franciscanos y el pueblo de Dios, venimos a presentar ante tu altar la luz, fuente de vida, Señor, que creaste con la finalidad de iluminar el mundo. No permitas que caminemos en las tinieblas del pecado. Te la ofrecemos, Señor. Las flores, símbolo de la belleza de tu creación, que podamos cada día procurar amarla y cuidarla, ya que ella nos proporciona vida. Te la ofrecemos, Señor. Los alimentos, Señor, sustento vital para nuestro cuerpo. Alcánzanos obtenerlos y las gracias para compartirlos con los más necesitados. Te los ofrecemos, Señor. Pan y vino, signo de tu presencia entre nosotros. Que procuremos alimentarnos con este alimento que no perece, símbolo de tu presencia entre nosotros para nuestra salvación. Te la ofrecemos, Señor.

0: Oren, hermanos y hermanas, para que este sacrificio mío y de ustedes sea agradable a Dios Padre Todopoderoso.
1: Para el avance.
0: Te presentamos ahora, Señor, este sacrificio para celebrar la admirable ascensión de tu Hijo. Concédenos por este sagrado intercambio elevarnos hasta las realidades del cielo. Por Jesucristo nuestro Señor.
2: Amén.

En verdad es justo y necesario, es nuestro deber y salvación darte gracias siempre y en todo lugar, Señor Padre Santo, Dios Todopoderoso y Eterno. Porque Jesús, el Señor, el Rey de la Gloria, vencedor del pecado y de la muerte, ha ascendido hoy ante el asombro de los ángeles a lo más alto de los cielos, como mediador entre Dios y los hombres, como juez del mundo y Señor del universo. No se ha ido para desentenderse de nuestra pobreza, sino que nos precede el primero como cabeza nuestra, para que nosotros, miembros de su cuerpo, vivamos con la ardiente esperanza de seguirlo en su reino. Por eso, con esta efusión de gozo pascual, el mundo entero se desborda de alegría, y también los coros celestiales, los ángeles y los arcángeles cantan el himno de tu gloria, diciendo sin cesar:

Santo eres en verdad, Padre, y con razón te alaban todas tus criaturas, ya que por Jesucristo, tu Hijo, Señor nuestro, con la fuerza del Espíritu Santo das vida y santificas todo, y congregas a tu pueblo sin cesar, para que ofrezca en tu honor un sacrificio sin mancha, desde donde sale el sol hasta el ocaso. Por eso, Padre, te suplicamos que santifiques por el mismo Espíritu estos dones que hemos separado para ti, de manera que se conviertan en el cuerpo y la sangre de Jesucristo, Hijo tuyo y Señor nuestro, que nos mandó celebrar estos misterios. Porque Él mismo, la noche en que iba a ser entregado, tomó pan, y dando gracias te bendijo, lo partió y lo dio a sus discípulos diciendo: tomen y coman todos de él, porque esto es mi cuerpo que será entregado por ustedes.

Del mismo modo, acabada la cena, tomó el cáliz y dándote gracias de nuevo, lo pasó a sus discípulos diciendo: tomen y beban todos de él, porque este es el cáliz de mi sangre, sangre de la alianza nueva y eterna, que será derramada por ustedes y por muchos para el perdón de los pecados. Hagan esto en conmemoración mía.

Así pues, Padre, al celebrar ahora el memorial de la pasión salvadora de tu Hijo, de su admirable resurrección y ascensión al cielo, mientras esperamos su venida gloriosa, te ofrecemos en esta acción de gracias el sacrificio vivo y santo. Dirige tu mirada sobre la ofrenda de tu iglesia y reconoce en ella la víctima por cuya inmolación quisiste devolvernos tu amistad, para que fortalecidos con el cuerpo y la sangre de tu Hijo y llenos de su Espíritu Santo, formemos en Cristo un solo cuerpo y un solo espíritu. Que Él nos transforme en ofrenda permanente para que gocemos de tu heredad junto con tus elegidos, con María, la Virgen Madre de Dios y Madre nuestra, su esposo San José, los apóstoles, los mártires y todos los santos, por cuya intercesión confiamos obtener siempre tu ayuda. Te pedimos, Padre, que esta víctima de reconciliación traiga la paz y la salvación al mundo entero. Confirma en la fe y en la caridad a tu iglesia peregrina en la tierra, a tu servidor, el Papa León, a nuestro administrador apostólico, amable, al orden episcopal, a los presbíteros y diáconos y a todo el pueblo redimido por ti. Atiende los deseos y súplicas de esta familia que has congregado en tu presencia en el domingo, día en que Cristo ha vencido la muerte y nos ha hecho partícipe de su vida inmortal. Reúne en torno a ti, Padre misericordioso, a todos tus hijos dispersos por el mundo, a nuestros hermanos difuntos y a cuantos murieron en tu amistad, recíbelos en tu reino, donde esperamos gozar todos juntos de la plenitud eterna de tu gloria. Por Cristo, Señor nuestro, por quien concedes al mundo todos los bienes.

0: El amor de Dios ha sido derramado en nuestros corazones con el Espíritu Santo que se nos ha dado, digamos con fe y esperanza. Padre nuestro que estás en el cielo, santificado sea tu nombre, venga a nosotros tu reino, hágase tu voluntad en la tierra como en el cielo. Danos hoy nuestro pan de cada día, perdona nuestras ofensas, como también nosotros perdonamos a los que nos ofenden. No nos dejes caer en la tentación y líbranos del mal. Líbranos, Señor, de todos los males, concédenos la paz en nuestros días, para que, ayudados por tu misericordia, vivamos siempre libres de pecado, protegidos de toda perturbación, mientras esperamos la gloriosa venida de nuestro Salvador Jesucristo. Señor Jesucristo, que dijiste a tus apóstoles: la paz os dejo, mi paz os doy. No tengas en cuenta nuestros pecados, sino la fe de tu Iglesia, y conforme a tu palabra, concédele la paz y la unidad, tú que vives y reinas por los siglos de los siglos.
1: Amén.
0: La paz del Señor esté siempre con ustedes.
2: Y con su espíritu.
0: Démonos fraternalmente la paz.
1: Y

0: Hermanos y hermanas, este es el Cordero de Dios que quita el pecado del mundo. Dichosos los invitados a la cena del Señor.
1: Señor, no soy digna de que entres en mi casa, pero una palabra tuya bastará para sanarme.
0: El cuerpo y la sangre de nuestro Señor Jesucristo nos guarden para la vida eterna.
1: Amén.

Agradecemos a Radio Santa María, la emisora de la Gran Familia, e invitamos a todos los oyentes a que nos acompañen a la oración de comunión espiritual. Creo, Jesús mío, que estás realmente presente en el Santísimo Sacramento del altar. Te amo sobre todas las cosas y deseo recibirte en mi alma. Pero como ahora no puedo recibirte sacramentalmente, ven al menos espiritualmente a mi corazón y como si ya te hubieses recibido, te abrazo y me uno del todo a ti. Señor, no permitas que jamás me aparte de ti. Amén.

0: sepan que yo estoy con ustedes todos los días hasta el final de los tiempos. Aleluya. Oremos. Dios Todopoderoso y Eterno, que mientras vivimos aún en la tierra, nos concedes gustar los divinos misterios. Te rogamos que el efecto de nuestra piedad cristiana se dirija allí donde nuestra condición humana está contigo. Por Jesucristo nuestro Señor. Siéntense, por favor, un momentito. Tenemos el periódico Camino, el periódico de la Iglesia, con noticias buenas de lo que va pasando en la Iglesia en nuestro país, las distintas diócesis. Y este sobre es con motivo del Día de las Madres que viene por ahí, para que ustedes escriban las intenciones por su mamá, por su abuela, por esas madres que no están con nosotros, pero que siempre las recordamos con cariño y con nuestra oración. Tenemos hoy que felicitar a los bomberos que son adolescentes y jóvenes. Le llamamos los bomberitos, pónganse de pie, los bomberitos, y vengan por aquí adelante, vengan los bomberitos, para que otros también se animen a ser bomberos desde pequeños. Miren qué lindo, que cumplen 34 años de aniversario de fundado. Démosle un aplauso a los bomberitos de La Vega. Esos son los que se están ya animando y preparando para hacer relevo de nuestros bomberos adultos, los bomberitos, ¿verdad? Están celebrando sus 34 años. Dense cuenta que hay niños y niñas, que hay adolescentes, varones y también jovencitas que pueden ser bomberos. Es una vocación hermosa, una vocación que Dios también llama a la de servir a la ciudad en obras tan importantes como la que hacen nuestros bomberos. Así que nuestras felicitaciones a los bomberos. Vengan para darle una bendición especial con agua bendita. Como ustedes bregan con agua, vengan que le vamos a tirar agua. Pero del agua bendita, pónganse por aquí. Muy bien, muy bien. Para que con esta agua bendita ustedes luchen, ¿verdad? Después, ojalá que no tengan que apagar mucho fuego, pero siempre vienen las eventualidades, ¿no, verdad? Entonces, para que ustedes sepan manejar el agua y apagar el fuego cuando es un fuego que enciende y destruye. Y que el fuego entonces del Espíritu Santo en esta agua bendita los acompañe. Más para acá, vengan, más para acá, pónganse aquí adelante de mí. Muy bien. Ahí, para que Dios los bendiga y esta agua bendita sea signo del agua que después ustedes van a tener que usar, ¿verdad? Para luchar contra el mal. La bendición del Padre, del Hijo y del Espíritu Santo. ¡Amén! ¡Damos otro aplauso a los bomberitos! ¡Dios los bendiga! Tenemos también de aniversario, de cumpleaños. ¡Ay, Cualo cumpleaños hoy! Dice aquí. ¡Démosle un aplauso al Padre Cualo! ¡Qué cumpleaños! Y también a Cristóbal Rafael Cosme, que Dios le dé mucha salud, muchas bendiciones. Y tenemos a las hermanas religiosas que son misioneras de la palabra, que nos van a anunciar de unos materiales que ellos tienen. Han cumplido ustedes el mandato, vayan por el mundo a anunciar el Evangelio.
1: Queridos hermanos, yo soy la hermana Ivonne, misionera servidora de la palabra. Nosotros vivimos en Villa Tapia y nos dedicamos a la evangelización a través de la Biblia. Y hoy estamos aquí con ustedes porque también nosotros evangelizamos a través de la buena literatura. Y les traemos la revista Inquietud Nueva, una revista que promueve valores cristianos, morales en el hogar, y también reafirma nuestra fe como católicos. Trae temas para jóvenes, adolescentes, testimonios, respuestas a la fe, valores familiares. Y también se incluye una sección para los niños, para que a manera de cómic también ellos empiecen desde pequeños a fortalecerse en la fe. Uno de los temas de la revista que le estamos recomendando habla sobre el trabajo, cómo lo hemos considerado nosotros, como una vocación, como un servicio o como una obligación. Incluye también una oración para aquellos que no tienen trabajo o para los que tienen mucho. También otro de los temas de la revista es por qué celebramos la Iglesia en grande el Corpus Christi y cuál debe ser nuestra actitud de nosotros cristianos al poder celebrar este gran misterio. Otro de los temas también habla de cómo consagrar la familia todos los días al Sagrado Corazón de Jesús. En la sección de los adolescentes trae un tema que habla sobre los videojuegos. A veces los papás se preguntan por qué su adolescente cambia de humor, por qué su adolescente no quiere comer, por qué su adolescente ya no ríe. Pero es que a veces nosotros nos hace falta tener el cuidado de su alma, de su pureza. La cooperación de la revista, hermanos, tan solo es de

0: felicitar a la voz de María, felicitar a todos los que trabajan al servicio de la comunicación radial, escrita, televisiva y por las redes sociales en este día. Ojalá que siempre se haga un buen uso de los medios de comunicación, porque pueden ser un arma de doble filo. Muchas veces para edificar, para construir, pero otras veces se mal utilizan los medios de comunicación para el chisme, la calumnia, los pleitos, los insultos y el promover cosas que destruyen. Ojalá que usemos bien los medios de comunicación. El Señor esté con ustedes.
1: Con su espíritu.
0: Y la bendición de Dios Todopoderoso, Padre, Hijo y Espíritu Santo, descienda sobre ustedes, su familia, y les acompañe siempre.
2: Amén.
0: Con alegría pueden ir en paz.
1: Demos gracias a Dios.
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0: Fíjese bien, amigo oyente, fíjese bien. La ascensión del Señor al cielo no es el fin de la presencia, de su presencia en la tierra.
1: Dios asciende entre aclamaciones, el Señor al son de trompetas.
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0: La ascensión del Señor al cielo no es el fin de la presencia, de su presencia en la tierra, sino el comienzo de una nueva forma del Señor estar en el mundo a través de sus discípulos. El Señor Jesús nos dice y nos asegura: yo estaré con ustedes todos los días hasta el fin del mundo.

0: del mundo. Se lo repito, yo estaré con ustedes todos los días hasta el fin del mundo, nos dice Jesús.
1: Bienvenidos todos y todas a este domingo, Día del Señor.
0: Así es. Son todos bienvenidos a este espacio radial de la gran familia, domingo, Día del Señor. Francamente, viendo el Evangelio de hoy en la misa, podemos decir ahora a viva voz, Jesús, junto a su Padre y por su Espíritu, presente en nosotros.
2: ¿Cuál es el Evangelio de hoy en la misa?
0: Mateo 28, 16, 20, que en una parte nos dice, yo estaré con ustedes hasta el fin del mundo.

Sí, porque si Él dice, yo estaré con ustedes todos los días hasta el fin del mundo, y sabemos que nos dejó el Espíritu de la verdad, entonces nosotros aquí decimos en este programa, hoy, junto a su Padre y por su Espíritu presente entre nosotros. Al

En verdad, usted y yo, en la misa hoy hemos podido escuchar y nutrirnos de estas lecturas que nos presentan en el templo y correspondientes a este día de la Ascensión del Señor. Una primera lectura, nos leen Hechos 1:1-11. Que nos dice, lo vieron elevarse. No nos quedamos callados cuando nos hicieron repetir con el Salmo 46. Dios asciende entre aclamaciones, el Señor al son de trompetas. Y lo cantamos. Dios asciende entre aclamaciones, el Señor al

y una segunda lectura. La de Pablo a los Efesios. Pablo, quien escribió a los Efesios, en el capítulo 1, en el versículo 17 comenzamos, para concluir esa lectura leyendo el versículo 23, que nos dice: los sentó a su derecha en el cielo.

¿Y el Evangelio? El Evangelio usted lo recuerda muy bien porque Mateo 28, 16, 20, que en una parte nos dice: yo estaré con ustedes hasta el fin.

Sabemos que usted escuchó bien este evangelio de hoy en la misa. Y sabemos que usted se llenó de interés por conocer más. Es decir, algunas inquietudes que se le presentaron a usted, también a nosotros aquí. Por eso nos preguntamos. Le adelantamos que sobre estas preguntas profundizaremos un poco durante el desarrollo del programa de hoy, Domingo, Día del Señor, para aprender más sobre la palabra. He aquí las inquietudes. ¿Por qué se habla en el Evangelio de hoy de 11 discípulos? ¿Acaso no eran 12? ¿Y el otro? ¿Dónde tuvo lugar la ascensión? ¿En Jerusalén o fue en Galilea? ¿Lo recuerda? ¿En Jerusalén o en Galilea? ¿Cómo es posible que todavía en este momento, en ese momento de la ascensión del Señor, algunos dudaban? Digo, una inquietud que usted pudo haberse planteado fue aquella de ¿qué poder es ese que le ha sido dado a Jesús? ¿Cuál poder? Porque manda a Jesús a bautizar y a enseñar lo que Él ha mandado. ¿Por qué? Y oiga usted, ¿de qué forma está Jesús con nosotros hoy día y todos los días? ¿De qué forma? Una inquietud muy interesante es la siguiente. El Señor nos garantiza que estará con su iglesia hasta el fin del mundo. ¿No es eso mucho tiempo? Pueden pasar tantas cosas. ¡Uy! Hasta el fin del mundo. ¿Cómo podemos reconocer la presencia de Jesús, la presencia del Espíritu Santo entre nosotros hoy día? ¿Cómo podemos reconocer la presencia de Jesús hoy día entre nosotros? ¿En nuestra comunidad? ¿En nuestra organización? ¿En nuestra familia? ¿En nuestra sociedad? ¿Cómo podemos reconocer la presencia de Jesús?

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1: En domingo, Día del Señor, esta es la sección que ocupa el artículo que nos escribe el padre Manolo, hoy con el título Ahora nos toca a nosotros. Ahora nos toca a nosotros. Y nos dice: le oí decir a un campesino en Dajabón, cotorra vieja, no aprende a hablar. En la primera lectura de hoy, Día de la Ascensión del Señor, Hechos 1:1-11, encontramos a Jesús despidiéndose de los discípulos. Les había dado un cursillo intensivo durante 40 días sobre su nueva vida y el reino de Dios. Los alertó sobre su próximo bautismo en el Espíritu Santo, pero ellos seguían presos de sus viejos esquemas. Por eso le preguntaron: Señor, ¿es ahora cuando vas a restaurar el reino de Israel? Hace poco meditábamos la desilusión de los discípulos que caminaban hacia Emaús con la muerte en cruz de Jesús. Cual cotorras viejas, se quejaban: nosotros esperábamos que Jesús iba a liberar a Israel. Otros discípulos, después de ver partir a Jesús, se quedan plantados mirando al cielo. A lo largo de los siglos, muchas veces los cristianos hemos caído en las dos tentaciones. Unos tendemos a reducir a Jesús y a su mensaje a una fuerza o programa para tomar el poder. Otros se desentienden de esta tierra y se dedican a vender boletos para la vida eterna, porque la terrenal, tan problemática, les da miedo. La ascensión de Jesús nos revela nuestra identidad más profunda como cristianos. Nos toca ser sus testigos. Para los primeros discípulos, el reto fue meterse en la Jerusalén asesina y luego recorrer el mundo. Para nosotros es adentrarnos en las luchas donde se juega la vida humana y allí dar testimonio de la esperanza a la que nos llama Efesios 1:17-23. Salgámonos de esas vanas elucubraciones sobre el fin del mundo. Eso no nos toca a nosotros. Lo nuestro es dar testimonio. Dar testimonio construyendo relaciones basadas en el amor y la justicia, que siempre empieza por los más pequeños. Sobran candidatos, faltan testigos. Nos toca ser testigos en Jerusalén. Desde los tejados, ahora nos toca a nosotros. Escrito del padre Manuel Maza Miquel, de la Compañía de Jesús, y conocido aquí, en Domingo, Día del Señor, el programa de Radio Santa María, la emisora de la gran familia. La Vega, región del Cibao Central, República Dominicana. Domingo, Día del Señor.

Oh, sí, cómo no. Mire usted que en Himno de la Liturgia de las Horas, ese libro conocido, tan conocido en nuestra iglesia por quienes tienen algún ministerio, bueno, pues en una de sus páginas tiene algo que sería bueno conocerlo aquí en el programa, y se titula Y dejas, Pastor Santo. Y nos dice: Y dejas, Pastor Santo, tu grey en este valle hondo, oscuro, en soledad y llanto, y tú rompiendo el puro aire te vas al inmortal seguro. Los antes bienhadados y los ahora tristes y afligidos, a tus pechos criados, en ti desposeídos, ¿a dónde volverán ya sus sentidos? ¿Qué mirarán los ojos que vieron de tu rostro la hermosura que no les sea enojos? ¿Quién gustó tu dulzura que no tenderá por llanto y amargura? Y a este mar turbado, ¿quién le pondrá ya freno? ¿Quién concierto al fiero viento airado, estando tú encubierto? ¿Qué norte guiará a la nave al puerto? ¡Ay, nube envidiosa, aún de este breve gozo! ¿De qué te quejas? ¿Dónde vas presurosa? ¿Cuán rica tú te alejas? ¿Cuán pobres y cuán ciegos?

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Conocido aquí en Domingo, Día del Señor.

0: Domingo, Día del Señor. La ascensión del Señor al cielo no es el fin de la presencia, de su presencia en la tierra, sino el comienzo de una nueva forma del Señor estar en el mundo a través de sus discípulos. El Señor Jesús nos dice y nos asegura: yo estaré con ustedes todos los días hasta el fin del mundo.
1: Desde la Ciudad del Vaticano reciban un saludo cordial desde los estudios de transmisión de Radio Vaticano, Vatican News en la Ciudad del Vaticano. En particular, como siempre, nuestro fraterno abrazo va a todos los que nos siguen a través de las radios, en este caso desde América Latina, Radio Santa María en La Vega, República Dominicana.
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3: El cuento de las niñas y de los niños.
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3: Susanita le preguntó a la mamá: mamá, aclárame más eso de la ascensión que celebramos en el día de hoy. Y la mamá, que a veces habla como si fuera una maestra, le dijo: Susanita, ¿te acuerdas de la competencia que hubo en la escuela, que tú corriste en una carrera de relevo, que eran 4 niñas en tu equipo y corrían con el batón en la mano, ese palito que se van entregando una a otra, durante el relevo? La ascensión quiere decir que Jesús ahora nos entrega el batón a nosotros. Ahora nos toca correr a nosotros con su evangelio en el corazón, con el buen deseo de ayudar a otras niñas, otros niños a conocer a Jesús. Ahora estamos corriendo nosotros. Y Susanita le dijo: ahora entiendo más, pero yo veo que hay gente que corre mucho, pero no lleva batón, no tienen nada que comunicar. Y otros que tienen batón, pero están quedados, no corren. La ascensión nos enseña mucho sobre qué cosa es ser cristiana y ser cristiano hoy en día.
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1: Una palabra a la gente joven. Gracias por escucharme. Hoy te recomiendo leer la primera lectura de esta solemnidad de la Ascensión. Ahí vas a ver discípulos y discípulas que dudan, vacilan, que le preguntan a Jesús si es ahora que va a restablecer el poder de Israel. Es decir, esos hombres y mujeres dudaban. No te asustes de tus dudas. No hay nada malo en dudar, porque somos seres humanos y hay cosas que no entendemos, hay cosas que no sabemos, etc. Y a veces queremos unas seguridades que son irrealistas. Háblale al Señor de tus dudas y habla también con tu comunidad, con tu grupo de jóvenes. Habla con tu catequista, con tu párroco. Comenta tus dudas con gente que sepa más que tú. Y también aclara tus expectativas. Mira a ver si tú no estás equivocada, equivocado en lo que estás esperando. Porque a veces esperamos de Dios soluciones que no nos toca esperar, que nos toca a nosotros buscar esas soluciones. En el Evangelio de Mateo, Jesús le dice a las discípulas y discípulos, yo voy a estar con ustedes. Es decir, no les aclara todo, no les resuelve todos los problemas. Le dice que va a estar con ellos, porque cree en ellas y en ellos, que ellos pueden echar para adelante y resolver. Y los envía, como te envían a ti y a mí, a donde quiera que nos toque vivir. Mírate así, que si tú eres creyente, eres también una enviada, un enviado por este Jesús que está junto al Padre. Así sea.
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0: El Señor esté con ustedes.
1: Y con tu espíritu.
0: Lectura del Santo Evangelio según San Mateo.
1: Gloria a ti, Señor.
0: En aquel tiempo, los 11 discípulos se fueron a Galilea, al monte que Jesús les había indicado. Al verlo, ellos se postraron, pero algunos vacilaban. Acercándose a ellos, Jesús les dijo: se me ha dado pleno poder en el cielo y en la tierra. Vayan y hagan discípulos de todos los pueblos, bautizándolos en el nombre del Padre y del Hijo y del Espíritu Santo, y enseñándoles a guardar todo lo que les he mandado, y sepan que yo estoy con ustedes todos los días hasta el fin del mundo. Palabra del Señor.
1: Gloria a ti, Señor Jesús.

estamos en el domingo de la Ascensión. Y como siempre, no dejen de leer la primera lectura, que les va a dar otra versión también de la Ascensión y muchos temas importantes. ¿Qué estamos celebrando? No estamos celebrando que Cristo, como si fuera un avión o algo así, subió entre las nubes. Es una manera espacial de narrar lo teológico. Cristo ha llegado al Padre. Cristo ha sido exaltado y recibe del Padre esa gloria, como dice en Juan, que tenía desde el principio. O sea que el Hijo ha cumplido su recorrido. Salió del Padre, se encarnó entre nosotros, padeció bajo el poder de Poncio Pilato, resucitó de entre los muertos y ahora está junto al Padre. Él ha alcanzado la plenitud que nosotros esperamos para nosotros. Padeció, pero ha sido exaltado. Ese Jesús que va hasta el Padre lleva consigo nuestra realidad, nuestra humanidad. Todas las oraciones que hacemos en la iglesia terminan casi siempre por Cristo nuestro Señor. Es decir, oramos junto a Él, oramos junto a Él al Padre. No porque tengamos que convencer al Padre que sea bueno con nosotros, sino porque en Cristo hemos conocido la generosidad del Padre. Fíjense cómo en las lecturas que leemos hoy, algunos discípulos todavía dudaron. No hay ningún problema, no hay ningún problema con la duda. Todo creyente también es un ser humano y le asaltan dudas. Y también esta gente estaba desorientada. Nosotros también tenemos falsas expectativas. Fíjense cómo en la primera lectura le dicen: Señor, es ahora que vas a restablecer el reino de Israel. Es decir, tenían expectativas políticas interesadas. Sabe Dios qué puesto estaban ambicionando. Tenían una idea equivocada. Y ustedes se creen que nosotros tenemos mejores ideas que esa gente que caminó con Jesús, que compartió la mesa con él, que lo vieron hacer milagros. Nosotros también tenemos una cantidad de disparates en la cabeza que necesitamos que la iglesia nos vaya aclarando, nuestros pastores y también los hombres y mujeres que han vivido el evangelio. De modo que esta gente nos enseña que tenemos que seguir aclarándonos, que tenemos que seguir dialogando para entender lo de Jesús. Observen cómo estos señores se quedan mirando al cielo, como muchas cristianas y cristianos que nos hemos quedado mirando al cielo, olvidándonos que a lo que a nosotros nos toca es meternos en la candela. Fíjense cómo los ángeles le dicen: ¿qué hacen ahí, Galileos, mirando al cielo? Vayan a Jerusalén, es decir, vayan a la situación que les toca transformar. ¿Cómo Jesús en el Evangelio de Mateo les da esta promesa a los discípulos y discípulas? Yo estaré con ustedes hasta el fin de los tiempos. Fíjense que no les dice: ustedes no van a tener problemas, toda la gente de sus comunidades va a ser gente lindísima, que va a llegar puntual a las reuniones, que no van a faltar porque llegó Perencejito y está dando una fiesta. No les dice nada de eso. Les dice: yo estaré con ustedes. Esa es la fortaleza de la iglesia. No que tiene la solución a todos los problemas, sino que Jesús está en ella para orientarla a través de la palabra, a través de la Eucaristía, a través de la gente pobre, donde está presente Jesús, a través de las enseñanzas de nuestros pastores que nos orientan y tenemos que conocerla. Todo eso es lo que Jesús nos da como orientación. Entonces vemos cómo Jesús envía a estos discípulos, los envía a esa situación. Nosotros somos enviados. Cada bautizado es una enviada, un enviado a tantas situaciones diversas. Siéntete así en tu trabajo, siéntese así en tu familia, donde tú juegas, donde descansas, eres una enviada, eres un enviado. Jesús está junto al Padre y ahora nos toca a nosotros. Fíjense el contenido de la misión.
hagan discípulos. No es simplemente impartir enseñanzas, no. Es crear esa relación, ese interactuar donde se fomentan los aprendizajes. Señores, necesitamos interactuar en la iglesia. Ojalá todo el mundo se meta, cada cual con el estilo que le convenga, a formar comunidades. Es en ese discipulado, entre esas discípulas y discípulos, que vamos aprendiendo lo que tenemos que aprender. Dice que vayan a bautizar, es decir, ojalá que todo el mundo haga la experiencia de la Pascua de Jesús, sumergirse en la muerte de Jesús, en lo que tiene de muerte a tanta maldad, a tanta ambición, a tantos intereses, y lo que tiene de resurrección a una vida nueva. No será así entre ustedes, dice Jesús. Eso es entrar en una vida nueva, lo que propuso Jesús. Eso es despertar a la vida diferente para vivir todo eso que Jesús nos dejó. De modo que la ascensión no es para la nostalgia, la ascensión es para la alegría. Cristo está con nosotros y nos envía. Oiga eso, que Él cree en nosotros. Yo no sé si nosotros creemos mucho en el Señor, pero el Señor cree en nosotros y nos manda y nos envía para que con su fuerza y con su luz llevemos esa esperanza al mundo que nos rodea. Él nos bendiga. Amén.

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1: 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Y ahora la nota de opinión del Semanario Camino. Escuchemos.
2: Editorial del periódico Camino. Las calles no están hechas para morir. Hace varios meses que en este cementerio no se ha sepultado una persona adulta. Todos han sido jóvenes. Esta afirmación dada por un encargado de un camposanto del Cibao refleja una realidad dolorosa, y es la cantidad de personas, muchos con menos de 25 años, que están muriendo en nuestras calles, autopistas y carreteras. Según estadísticas del Observatorio Nacional de Registro Civil, ONAREC, 897 personas han perdido la vida de enero a mayo. La cifra es alarmante. Estamos ocupando los primeros lugares en el mundo de muertes por accidente de tránsito. Conducir aquí en nuestro país se ha convertido en un riesgo. Cuando uno sale de su hogar, no sabe si regresará por culpa del manejo temerario practicado por choferes y conductores que no respetan las leyes de tránsito. Otros manejan tomando alcohol y consumiendo sustancias prohibidas. El tránsito es tan caótico que dominicanos que residen en el exterior no se animan a conducir en su propio país. Tienen miedo, sienten pánico al ver el desorden del tránsito y la poca responsabilidad de los que manejan. Y ni hablar de los extranjeros, que cuando nos visitan, cuando observan el desorden en nuestras calles. De los motociclistas ya sabemos su comportamiento. Para muchos de ellos no existen semáforos, calles de una vía, ni aceras para peatones. Su conducta al conducir rompe todos los esquemas de una sociedad organizada. Tenemos que buscar una salida. No se puede continuar así. El mal comportamiento debe tener sanciones. Creemos que es urgente una mayor educación vial continua, que debe comenzar en los hogares y seguir en la escuela y en todas las instituciones públicas y privadas. Sugerimos que en ellas haya un espacio semanal para promover la educación vial. Es hora de ver este reto como una necesidad nacional. Hay que trabajar para lograr que las carreteras no continúen siendo un encuentro con la muerte. Defendamos la vida, que es un regalo de Dios. Este ha sido el editorial del periódico Camino. Las calles no están hechas para morir.

0: Primer día de la semana, domingo, día del Señor. Ahora, escuchemos al Papa en su intención de oración para este mes de mayo.
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2: Señor de la creación, tú nos diste la tierra fecunda y con ella nuestro pan de cada día, como signo de tu amor y providencia. Hoy reconocemos con dolor que millones de hermanos y hermanas siguen padeciendo hambre, mientras tantos bienes se desperdician en nuestras mesas.

despierta en nosotros una nueva conciencia, que aprendamos a agradecer cada alimento, a consumir con sencillez, a compartir con alegría y a cuidar los frutos de la tierra como un don tuyo, destinado a todos, no solo a unos pocos. Padre bueno, haznos capaces de transformar la lógica del consumo egoísta en una cultura de solidaridad. Nuestras comunidades promuevan gestos concretos, campañas de sensibilización, bancos de alimentos y un estilo de vida sobrio y responsable.

nos enviaste a tu amado Hijo Jesús, pan partido para la vida del mundo. Danos un corazón nuevo, con hambre de justicia y sed de fraternidad.

Que nadie quede excluido de la mesa común, y que tu Espíritu nos enseñe a mirar el pan no como un objeto de consumo, sino como un signo de comunión y cuidado. Amén.

Domingo, Día del Señor. Y cambiando de tema, en Domingo, Día del Señor, ¿usted lo sabe? Claro que sí que lo sabe. Es más, usted como cristiano católico vive este quinto mes venerando a la Madre del Resucitado. ¿Y por qué mayo entero lo dedicamos a venerar a María, a cantar las flores a la Virgen Madre de Jesús? Muy buena pregunta, sí señor.

Y oiga, eso de dedicar mayo a la Virgen y Madre no es de ahora. Esa costumbre nació en la antigua Grecia, varios siglos atrás. En este mes de mayo, según registra la historia, se ha alejado el frío, se está en el punto máximo de la primavera y los pueblos acostumbraban entonces a entrar en la celebración de juegos florales, donde, de paso, pedían la intercesión de la madre para la fertilidad de la tierra. Recordando a la madre de Dios, preparaban hermosas coronas de flores para representar la belleza y la virtud de María. Y cantaban a María. Y por supuesto, todo arreglo floral iba para recordar a los fieles la necesidad de esforzarse en imitar las virtudes de María como Madre de Dios. Virtudes como la humildad, la entrega a Dios, amor ardiente de María a Dios, fe y aceptación de la palabra de Dios, obediencia generosa, caridad, saber discernir sobre lo que nos conviene, eso es sabiduría. Piedad de María también, la paciencia y fortaleza de María en el dolor, son ejemplos de la Madre de Dios para todos sus hijos, los que creemos en su Hijo. Al llevar una flor a María hoy, recordemos sus virtudes como Madre de Dios y Madre nuestra, cantando, imitándola sobre todo en sus virtudes.

0: Amigos y amigas, el próximo domingo, prácticamente a la misma hora que hoy, tendremos otro espacio parecido, domingo, Día del Señor. Así que las bendiciones nos lleguen a todos y a todas, oyentes de este programa, de la gran familia, domingo, Día del Señor.
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5: Un cálido saludo a todos y a todas aquellas hermosas personas que nos sintonizan por la frecuencia de la gran familia, Radio Santa María, República Dominicana, y también por la Internet. De inmediato les damos inicio a este espacio cultural de la buena música. Quien les habla, Henry Santos Lora, estará con todos ustedes en este primer segmento del programa, presentándoles, como siempre, un rico y variado repertorio de los más afamados compositores e intérpretes musicales de todos los tiempos.
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5: Apreciados radioescuchas, para el día de hoy vamos a escuchar en nuestra primera oferta musical la Sinfonía número 100 en Sol Mayor con sus cuatro movimientos: Adagio, Allegro, Allegretto, Minueto, Moderado y el Presto Final, de la autoría del gran compositor vienés Joseph Haydn. Escuchemos, amigos.

Ahora vamos a escuchar un rico y variado repertorio de la autoría de afamados compositores, tales como Antonio Vivaldi, Tchaikovsky, Mozart, Beethoven, Boccherini, Ponchielli, Franz Schubert, para terminar con Felix Mendelssohn, con un rondó Capriccio y Frédéric Chopin, de quien escucharemos un breve pero gracioso vals. Escuchemos, amigos.

0: Amigos y amigas, así de esta forma hemos llegado a la parte final de la primera hora de este espacio cultural de la buena música. En el día de hoy disfrutamos de las hermosas composiciones de grandes maestros de la música, como Joseph Haydn con su Sinfonía número 100 en sus cuatro movimientos. Además, pudimos disfrutar de variadas composiciones de la autoría de importantes maestros de la composición musical, abarcando diferentes escuelas y periodos musicales. Les invitamos, pues, a continuar disfrutando de la segunda hora de este espacio cultural de la buena música. Estuvo con ustedes Henry Santos Lora. Hasta entonces, amigos.
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7: Y ahora, en el mediodía que nos invita a orar, saludemos a la Madre de Dios con las palabras del ángel.

0: Cristo. Amén.
1: El ángel anunció a María
2: y concibió por obra y gracias del Espíritu Santo.
1: Dios te salve María, llena eres de gracia, el Señor es contigo. Bendita eres entre todas las mujeres y bendito es el fruto de tu vientre Jesús.
3: Santa María, Madre de Dios, ruega por nosotros pecadores, ahora y en la hora de nuestra muerte. Amén.
1: He aquí la esclava del Señor.
2: Hágase en mí según tu palabra. Dios te salve María, llena eres de gracia. El Señor es contigo. Bendita tú eres entre todas las mujeres y bendito es el fruto de tu vientre Jesús.
3: Santa María, Madre de Dios, ruega por nosotros pecadores, ahora y en la hora de nuestra muerte. Amén.
1: Y el Verbo se hizo carne
2: y habitó entre nosotros.
1: Dios te salve María, llena eres de gracia, el Señor es contigo. Bendita eres entre todas las mujeres y bendito es el fruto de tu vientre Jesús.
3: Santa María, Madre de Dios, ruega por nosotros pecadores, ahora y en la hora de nuestra muerte. Amén.
1: Ruega por nosotros, Santa Madre de Dios,
2: para que seamos dignos de alcanzar las promesas de nuestro Señor Jesucristo.
1: Infunde, Señor, tu gracia en nuestras almas, a fin de que, habiendo conocido por el anuncio del ángel la encarnación de tu Hijo Jesucristo, por los méritos de su pasión y de su cruz, seamos llevados a la gloria de su resurrección. Te lo pedimos por el mismo Jesucristo nuestro Señor.
2: Amén.

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3: Gracias por permitirnos acompañarles al mediodía de cada domingo aquí en La Gran Familia y con este su programa de la buena música. Realmente agradecemos su atención a este espacio de la más fina música. De inmediato comenzamos apreciando el sonido en clave de sol de la trompeta dorada y la rica melodía con Serenade in Blue, My Funny Valentine, Moon River y la no menos agradable notas musicales de la composición Time on My Hands, aquí en La Buena Música.

Serenade in Blue, My Funny Valentine, Moon River. Y finalizando este primer set en esta música ligera, la composición Time of My Hands, Golden Trumpet Melodies, grabación del año 1995, conducción de Julian Byron para La Buena Música. Pero, amigos y amigas, vamos a seguir disfrutando de la calidad musical, la más fina música ligera y de la producción discográfica Lady D Tribute, con los arreglos musicales y el piano de Margot Freire, este segundo set del programa de esta tarde.

0: piano de Margot Freire, de la producción Tributo a Piano, Lady Di, las piezas Candle in the Wind, Princess of Hearts, Sunquill in Time, Crazy in Sunquill, Our Dear, aquí en la buena música de la gran familia. Dilectos amigos y amigas, manténganse con nosotros. A la vuelta de esta pausa, la buena música vuelve y el canto italiano en Romanza de Bocelli, con Te partirò. Todavía no es tiempo de decir adiós. Ya volveremos.
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0: De la buena música. Tenor italiano, abogado, escritor y productor musical, gran cantante de ópera, dedicado incluso al pop desde hace unos años, es un artista conocido internacionalmente, también premio del Festival San Remo de Italia. Podremos ahora disfrutar en su lengua materna, el italiano, a Andrea Bocelli. Nació hará 50 años en Toscana. A los 6 años comenzó a estudiar piano y luego comenzó con la flauta y el saxofón.

era Bocelli. El tenor italiano Andrea Bocelli, de su producción Romanza, las piezas Con te partirò, Caruso, Le tue parole, y concluyendo el set, Vivo per lei, la buena música, aquí en Radio Santa María, la emisora de la gran familia.

0: Ayúdame a olvidar, recuérdalo siempre y Guitarra Bohemia. Parte de la buena música del país, República Dominicana. Interpretada por una orquesta especial con los arreglos y dirección de Rafael Solano, composiciones del inolvidable Juan Locuar. Amigos y amigas, queremos agradecer y en realidad agradecemos el que ustedes nos hayan permitido acompañarles en el disfrute del programa de esta tarde de la buena música. Volveremos a juntarnos nueva vez el próximo domingo, justamente al mediodía, y por aquí por Radio Santa María, Patrimonio Cultural de República Dominicana. Hasta luego.
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0: Aquí termina Viajando y Recordando. 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Hasta nuestro próximo encuentro.
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0: Bienvenido a esta, la casa de nuestro Señor Jesucristo. A los aquí presentes, a los que nos siguen a través de Radio Santa María, la voz de María Radio, Radio Santa María, la emisora de la gran familia, y por nuestra plataforma. Oramos por los novenarios. Martina Pérez, último día. Lady Olivo, María Margarita Collado, Hilda del Carmen Valdés. Oramos por los difuntos, más necesitados de la familia y de la misericordia de Dios, por todos los difuntos de la familia Santos, por todos los difuntos de la familia Basora María, por todos los ancestros de la familia María y familia Capellán, por los difuntos de la familia Cepeda Abreu, por los ancestros de la familia Aracena, Rosario Frías, Rosario Marcial y Santiago Tineo, por todas las almas del purgatorio, Francisca Antonia Díaz María, Odanis Altagracia Hernández, María Hernández, José Antonio Acevedo, Silvia Antonia Reyes Sánchez, Ángel María Acevedo Reyes, José Francisco Viloria López, Eusebio María Viloria Suárez, Josefina Viloria López, María Isabel López, por todas las almas del purgatorio, Pedro Agustín Guzmán, Luz María Basora, Abelino Antonio Santos, Luis Manuel García, por todos los difuntos de la familia Basora. Seguimos orando por los difuntos, Abelardo Antonio Reynoso, Josefina Grullón, Ángel Cruz, Juan de la Cruz, José Aníbal de la Cruz, José Ambrosio Fernández, Abelardo Antonio Gervasio, Raúl Sirí, Victoriano Sandoval, Antonio Abreu, Paulino Núñez, 5 meses de fallecido, Giovanni Abreu, Francia Santini, 8 años de fallecida, Roquefina Quesada, 8 meses de fallecida, Valentín Marte, 6 años de fallecido, Aurelio Peralta, Randy Reyes, Antonio Gutiérrez, 10 años de fallecido, María Cristina Núñez, 1 año y 6 meses de fallecida, Vicenta Abreu, Vicenta Adames, Altagracia Pichardo, Leopoldo García, Julia Adames, Mariano Romero, Ramón de la Cruz, Bienvenida de la Cruz, Juan Bautista Martínez, socios y celadores, María Cecilia Abreu, Parroquia San Juan de Ávila, Natividad Vázquez, Parroquia Nuestra Señora del Pilar, Martín Castro, Parroquia Nuestra Señora del Pilar, María Almanzar, Parroquia San Rafael, Ercilia García, Parroquia San Juan Bautista. Acción de gracias y peticiones al Espíritu Santo por la salud de Reina Suriel, a Jesús de la Misericordia, al gran poder de Dios y al Espíritu Santo, a San José, a San Judas Tadeo, por un milagro, a la Virgen de las Mercedes y a San Expedito, por favor pedido, al corazón de Jesús, a la Virgen del Carmen. Seguimos orando en acción de gracia a la Virgen María por la salud de Macy Gavín, por la liberación y protección de una madre y sus 3 hijos, por el final feliz de un contrato, por la liberación de José Antonio Núñez Faña, por la liberación de Ramona Capellán y Melvin Kelín Alonso Capellán, por liberación, protección y salud de Kelis Alonso Capellán, por la liberación y salud de Rafael Antonio Collado y su familia, por la liberación y sanación de Dargis Valerio, por el éxito y la recuperación de la cirugía de Andy Mella, por liberación, protección y salud de Verónica Batista, por la salud y liberación de la familia Tate Llama, al Espíritu Santo por la salud de Reina Suriel, por la salud de Ramón Concepción.
1: Muy buenas tardes, queridos hermanos y hermanas en Cristo Jesús. La Pastoral Juvenil Vocacional de la Diócesis de La Vega se complace en darles la más cordial bienvenida a esta celebración eucarística, a todos ustedes los aquí presentes y a aquellos que nos sintonizan a través de Radio Santa María. Como cada domingo tercero, el Seminario Santo Cura de Ar, unido a la Pastoral Juvenil, queremos despertar en todos los bautizados la conciencia de nuestra vocación para crear una auténtica cultura vocacional y así manifestar la civilización del amor. En este penúltimo domingo de Pascua, celebramos la solemnidad de la ascensión del Señor al cielo. Después de compartir durante 40 días con sus discípulos, Jesús asciende al cielo para sentarse a la derecha del Padre, donde vendrá glorioso a juzgar a vivos y muertos. Hoy, al igual que aquel día, el Señor nos envía a anunciar su mensaje de amor y esperanza por todos los rincones de la tierra, invitándonos a no permanecer indiferentes ante las necesidades y sufrimientos de la humanidad. De manera especial, Jesús sigue llamando a muchos jóvenes a responder con valentía y generosidad a su voz, descubriendo en la vocación un camino de entrega, servicio y amor. Que nuestros jóvenes abran su corazón al llamado de Dios y se conviertan en testigos vivos de su presencia en medio del mundo. Con espíritu de fe, alegría y esperanza, pongámonos de pie y cantemos para recibir a quien presidirá esta Santa Eucaristía. Cantemos.

0: Galileos, ¿qué hacen ahí mirando al cielo? Volverá, como lo han visto, marcharse al cielo. Aleluya. En el nombre del Padre, del Hijo y del Espíritu Santo.
1: Amén.
0: El Dios de la vida, que ha resucitado a Jesucristo rompiendo las ataduras de la muerte, estén con todos ustedes.
1: Con su espíritu.
0: Muy buenas tardes, hermanos, hermanas en Cristo.
1: Buenas tardes.
0: Hoy nuestra Iglesia Catedral recibe con alegría a los jóvenes de la Pastoral Juvenil de nuestra zona, de la Diócesis de La Vega, una gran representación que viene a acompañar en esta Eucaristía que tiene ese matiz vocacional por los socios y celadores, pero también desde el seminario venimos para celebrar con alegría y gozo nuestra llamada, nuestra vocación. Ese sentido juvenil vocacional que tiene esta celebración en el día de hoy. Igual nos acompaña aquí el padre Domingo Hortalatín, que es el asesor diocesano de la pastoral juvenil, y el padre Isaías Finales, que es el vicario de la parroquia San Lorenzo Mártir de Cutupú y que está aquí con una representación de los jóvenes de su parroquia. Junto al padre Roemí y un servidor, nos alegramos de la presencia de cada uno de ustedes y también de que nos acompañen en este día. Hermanos, dispongámonos a celebrar los misterios del Señor en esta Eucaristía, reconociendo nuestras debilidades y nuestros pecados y pidiendo el perdón. Yo confieso ante Dios Todopoderoso y ante ustedes, hermanos, que he pecado mucho de pensamiento, palabra, obra y omisión. Por mi culpa, por mi culpa, por mi gran culpa. Por eso ruego a Santa María, siempre Virgen, a los ángeles y a los santos, y a ustedes, hermanos, que intercedan por mí ante Dios nuestro Señor. Dios Todopoderoso tenga misericordia de nosotros, perdone nuestros pecados y nos lleve a la vida eterna.
1: Amén.

0: Oremos. Dios Todopoderoso, concédenos exultar santamente de gozo y alegrarnos con religiosa acción de gracias, porque la ascensión de Jesucristo, tu Hijo, es ya nuestra victoria, y a donde ya se ha adelantado gloriosamente nuestra cabeza, esperamos llegar también los miembros de su cuerpo. Te lo pedimos por nuestro Señor Jesucristo, tu Hijo, que vive y reina contigo en la unidad del Espíritu Santo, y es Dios por los siglos de los siglos. Amén.
1: Amén. Jesús promete a sus discípulos la fuerza del Espíritu Santo y los envía a ser testigos de su amor hasta los confines del mundo. La primera lectura está tomada del libro de Hebreos, en su capítulo 1, versículos del 1 al 11. Escuchemos.
2: Lectura del libro de los Hechos de los Apóstoles. En mi primer libro, querido Teófilo, escribí de todo lo que Jesús fue haciendo y enseñando hasta el día que dio instrucciones a los apóstoles, que había escogido, movido por el Espíritu Santo, y ascendió al cielo. Se les presentó después de su pasión, dándole numerosas pruebas de que estaba vivo, y haciéndolo durante 40 días, les habló del reino de Dios. Una vez que comían juntos, le recomendó: no os alejéis de Jerusalén, aguardad que se cumpla la promesa de mi Padre, de la que yo les he hablado. Juan bautizó con agua, dentro de poco días vosotros seréis bautizados con el Espíritu Santo. Ellos, rodeándole, preguntaron: Señor, ¿es ahora cuando vas a restaurar el reino de Israel? Jesús contestó: no os toca a vosotros, conocéis los tiempos y las fechas en que el Padre ha establecido con su autoridad. Cuando el Espíritu Santo descienda sobre vosotros, recibiréis la fuerza para ser testigos en Jerusalén, en toda Judea, en Samaria y hasta en los confines del mundo. Dicho esto, lo vieron levantarse hasta que una nube se lo quitó de la vista. Mientras miraban fijos al cielo, viéndoles irse, se le presentaron dos hombres vestidos de blanco que le dijeron: Galileo, ¿qué hacéis ahí plantado mirando al cielo? El mismo Jesús que os ha dejado para subir al cielo volverá como le habéis visto marcharse. Palabra de Dios.
1: Te alabamos, Señor. Dios asciende entre aclamaciones al Señor al son de trompetas.
3: Dios asciende entre aclamaciones al Señor al son de trompetas. Pueblos todos, batid palmas, aclamad a Dios con gritos de júbilo. Porque el Señor es sublime y terrible, emperador de toda la tierra. Dios asciende entre aclamaciones el Señor al son de trompetas. Dios asciende entre aclamaciones el Señor al son de trompetas. Tocad para Dios, tocad, tocad para nuestro Rey, tocad. Dios asciende entre aclamaciones el Señor al son de trompetas. Porque Dios es el Rey del mundo, tocad con maestría. Dios reina sobre las naciones, Dios se siente en su trono sagrado. Dios asciende entre aclamaciones el Señor al son de trompetas.
1: San Pablo nos recuerda que Cristo resucitado y glorioso es la cabeza de la Iglesia y que por medio de Él recibimos la esperanza, sabiduría y fortaleza para vivir nuestra fe. La segunda lectura está tomada del libro de Efesios, en su capítulo 1, versículos del 17 al 23. Escuchemos.
4: Lectura de la carta del apóstol San Pablo a los Efesios. Hermanos, Que el Dios de nuestro Señor Jesucristo, el Padre de la gloria, os dé espíritu de sabiduría y revelación para conocerlo. Ilumina los ojos de vuestro corazón para que comprendáis cuál es la esperanza a la que os llama, cuál la riqueza de gloria que da en herencia a los santos y cuál es la extraordinaria grandeza de su poder para nosotros, lo que creemos según la eficacia de su fuerza poderosa, que desplegó en Cristo, resucitándolo de entre los muertos y sentándolo a su derecha en el cielo, por encima de todo principado, potestad, fuerza y dominación, y por encima de todo nombre conocido, no solo en este mundo, sino en el futuro. Y todo lo puso bajo sus pies, y lo dio a la iglesia como cabeza sobre todo. Ella es su cuerpo, plenitud del que lo acaba todo en todos. Palabra de Dios.
1: Te alabamos, Señor. El Santo Evangelio está tomado del evangelista San Mateo, en su capítulo 28, versículos del 16 al 20. Jesús envía a sus discípulos a anunciar el Evangelio a todos los pueblos y promete permanecer siempre con ellos. Les invito a ponerse de pie y luego del canto de aclamación nos disponemos a escuchar la proclamación del Santo Evangelio.

0: Señor esté con ustedes.
1: Y con su espíritu.
0: Lectura del Santo Evangelio según San Mateo.
1: Gloria a ti, Señor Jesús.
0: En aquel tiempo, los 11 discípulos se fueron a Galilea, al monte que Jesús les había indicado. Al verlo, ellos se postraron, pero algunos vacilaban. Acercándose a ellos, Jesús les dijo: se me ha dado pleno poder en el cielo y en la tierra, y a ser discípulos de todos los pueblos, bautizándolos en el nombre del Padre y del Hijo y del Espíritu Santo, y enseñándoles a guardar todo lo que os he mandado. Y sabed que yo estoy con ustedes todos los días hasta el fin del mundo. Palabra del Señor.
1: Gloria a ti, Señor Jesús.

0: Por las palabras del Santo Evangelio sean perdonados nuestros pecados. Queridos hermanos, hermanas, desde el principio damos gracias a Dios por la presencia de cada uno de ustedes y también por los jóvenes que nos acompañan en esta celebración eucarística, en este domingo tercero de este mes y también dentro de la liturgia, en este domingo en que celebramos la solemnidad de la ascensión del Señor al cielo. Decía el Salmo, Dios asciende entre aclamaciones. Es decir, Jesucristo, la segunda persona de la Santísima Trinidad, asciende al cielo, sube al cielo, para colocarse a la derecha del Padre, a la diestra del Padre. La ascensión es entonces un misterio central de nuestra fe. Cada vez que rezamos el Santo Rosario y rezamos los misterios, recordamos este signo, el signo de la ascensión. Cada vez que rezamos el Santo Rosario y recordamos los misterios gloriosos, los misterios que nos narran los momentos de gloria de la vida de Jesús, recordamos este momento de la ascensión. Por eso corresponde al segundo misterio, ¿verdad que sí?, del Santo Rosario. La ascensión, que hay que distinguirlo de la asunción de María. Jesús asciende. Y la vocación cristiana, la vocación de todo discípulo, de todo seguidor de Jesucristo, de todo bautizado, es también la de ascender, la de subir a la derecha del Padre. La ascensión no solamente afecta la vida de Jesús después de su predicación, después de la resurrección y de las apariciones de Jesús a sus discípulos, donde comía con ellos, volvía a la realidad de los discípulos en el lago, atravesaba las paredes con las puertas cerradas. Durante este tiempo Jesús ha estado en la presencia física, pero con un cuerpo glorificado, con sus discípulos. Después de la resurrección, Jesús se va apareciendo físicamente, que se puede percibir por medio de los sentidos, ¿verdad que sí? Por medio de la vista, por medio del tacto. Recuerden ustedes a Tomás, si no toco las manos con el agujero de los clavos y no meto mi mano en el costado, no lo creo. Esa presencia física de Jesús ahora deja de ser física y se convierte en una presencia espiritual. ¿Cómo se entiende esto? Pues Dios es el mismo ayer, hoy, siempre. Y al final decía el Evangelio, yo estaré con ustedes todos los días hasta el fin del mundo. O sea, Dios nunca nos deja solos. Dios siempre está con nosotros, Dios siempre camina con nosotros. Y aunque no percibimos su presencia física, sí está en la fuerza del Espíritu Santo de manera permanente en nosotros. Por eso con la fiesta de la Ascensión se nos recuerda que no solamente afecta la vida de Jesús, sino también la vida de todo creyente, la vida de todo cristiano. Porque la ascensión responde a preguntas que son fundamentales, a preguntas que nos hacemos nosotros todos los días, a preguntas que queremos y andamos buscando respuestas. Preguntas existenciales como, por ejemplo, ¿de dónde vengo? ¿A dónde voy? ¿Qué hay después de la muerte? ¿Cuál será el destino final del ser humano? Son preguntas de la existencia, son preguntas que nos hacemos y son preguntas que nos debemos hacer. Entonces, la ascensión de Jesús al cielo quiere responder a esas preguntas que son existenciales, pero también que nos conducen a una realidad espiritual y teológica. Jesús asciende al cielo para indicarnos que la meta de todo cristiano es el cielo. Es el cielo. Si nuestra vida cristiana no se orienta, si no vamos trabajando por alcanzar el cielo, si no vamos trabajando por la salvación, si no nos preocupamos por sentarnos también con Jesús al lado del Padre, entonces estamos sencillamente arando fuera del tiesto, ¿verdad que sí? Si nuestra vida no hay, si en nuestra vida no hay una preocupación por la salvación, entonces no estamos entendiendo el mensaje de Jesús. El mensaje de Jesús es que nosotros hemos salido de la mano de Dios y a la mano de Dios volveremos. Decía San Agustín, el gran San Agustín decía, nos hiciste Señor para ti, y nuestro corazón estará inquieto hasta que descanse en ti. Mientras no estemos descansando eternamente con el Señor, debemos estar trabajando en el día a día de nuestra existencia, tratando de responder a esas preguntas fundamentales. Por eso, la ascensión nos recuerda que la vocación de todo cristiano, de todo bautizado, es el cielo. La meta de todos nosotros es el cielo. Nos preocupamos por alcanzar cosas en este mundo, por cumplir metas, metas escolares con los estudios, metas laborales, metas familiares, metas sociales, metas espirituales, pero que no se nos olvide que la meta fundamental de nuestra existencia es el cielo, es la salvación. La ascensión entonces nos va a indicar a nosotros que no podemos desviarnos del camino, que debemos mantener el horizonte firme, que debemos de mantener la mirada firme en aquel que nos ha llamado y completa nuestra carrera, que es Cristo. San Pablo nos dice, busquen los bienes de allá arriba donde está Cristo, porque allí se ha ido el Señor para prepararnos un lugar, para prepararnos un sitio. Por eso la ascensión toca también nuestra propia persona, toca también nuestro propio ser. No podemos mirar el acontecimiento de la ascensión como algo solo de Jesús, algo solo de Cristo, sino también como la vocación propia de todo cristiano. Somos del cielo, pertenecemos al cielo, somos de Dios, hemos salido de sus manos y a sus manos también hemos de volver. Esa es la meta. Pero también la ascensión nos invita a recordar que tenemos una misión aquí en la tierra. Que tenemos una misión aquí en la tierra. Y esa misión comienza por entender nuestro propio bautismo. Y si entendemos nuestro propio bautismo como un camino de salvación, entonces también debemos querer que otros hermanos se salven. Si entendemos que el bautismo nos abre la puerta a la salvación, entonces nuestra misión como cristianos es querer que otros se salven. Porque Dios quiere que todos los hombres se salven. Y al mismo tiempo, la ascensión nos recuerda las vocaciones particulares que hacen presente a Dios a través de la historia. Jesús asciende al cielo. Su presencia física no está con nosotros, pero queda la presencia de Jesús en cada bautizado. En cada uno de nosotros está la presencia de Cristo. Por tanto, nuestra misión es hacer presente a Cristo de cuatro maneras, y solamente las enumero para que la podamos meditar. Estamos llamados como cristianos a hacer presente a Cristo a través de la diaconía o el servicio. Ponernos al servicio de los demás es también reconocer que Cristo está presente en nosotros y que en los demás encontramos a Cristo. A través del servicio, Cristo se hace presente en nosotros y podemos prolongar la presencia de Cristo en la humanidad. La segunda manera de hacer presente a Cristo es a través de la koinonía. ¿Qué significa la koinonía? La comunidad. No estamos para vivir solos, no estamos para vivir de manera egoísta e individualista, sino para vivir en comunidad, en los grupos de vida, en los grupos de pastoral, en los movimientos apostólicos, pero también en la iglesia como la gran comunidad. Cristo se hace presente donde hay dos o más reunidos en su nombre. Debemos hacer presente a Cristo también a través de la martiría, o sea, el testimonio. Si he conocido a Cristo, si he sido bautizado, si reconozco que Jesús es mi Señor y mi Salvador, tiene que notarse en el testimonio de vida. Tiene que notarse nuestra manera de conducirnos. Tiene que notarse nuestra manera de ser. Si reconocemos que Jesús es el Señor de mi existencia, de mi realidad, de mi vida, entonces debo darlo a conocer a los demás a través del testimonio. Y la cuarta manera en que Cristo se hace presente es a través de la celebración de la fe en la Eucaristía y en la vida de los sacramentos. Pues en la Eucaristía Cristo se hace presente. En los demás sacramentos Cristo se hace presente. Y cada vez que celebro la fe, cada vez que recibo a Jesucristo en la Eucaristía, estoy haciéndome uno con Cristo. Por eso, mis hermanos, la ascensión hoy nos recuerda que Cristo subió al cielo, que Cristo ascendió, pero que nosotros tenemos también la esperanza de ascender con Él. Pero mientras llega ese momento de estar con Cristo, debemos trabajar por la construcción de una sociedad, de un mundo mejor, de un país posible donde reine la paz, donde reine el amor, donde podamos establecer la civilización del amor. Esa es una tarea, queridos jóvenes, que tenemos. Esa es una tarea que tenemos, queridos hermanos y hermanas. Esa es una misión que nos toca como bautizados. Esa es una vocación especial que todos debemos descubrir. Que el Señor nos acompañe y nos sostenga, y que no nos sintamos solos, porque Él camina con nosotros todos los días, y que nuestra vida, que está escondida en Dios, sea también reflejo del amor de Dios en el mundo. Que el Señor nos acompañe y nos bendiga. Amén.
1: Amén.

0: Les invito a ponerse de pie para que profesemos juntos nuestra fe diciendo: creo en un solo Dios, Padre Todopoderoso, Creador del cielo y de la tierra, de todo lo visible y lo invisible. Creo en un solo Señor Jesucristo, Hijo único de Dios, nacido del Padre antes de todos los siglos. Dios de Dios, luz de luz, Dios verdadero de Dios verdadero, engendrado, no creado, de la misma naturaleza del Padre, por quien todo fue hecho, que por nosotros los hombres y por nuestra salvación bajó del cielo, y por obra del Espíritu Santo se encarnó de María la Virgen y se hizo hombre, y por nuestra causa fue crucificado en tiempos de Poncio Pilato, padeció y fue sepultado, y resucitó al tercer día según las Escrituras, y subió al cielo, y está sentado a la derecha del Padre, y de nuevo vendrá con gloria para juzgar a vivos y muertos, y su reino no tendrá fin. Creo en el Espíritu Santo, Señor y Dador de vida, que procede del Padre y del Hijo, que con el Padre y el Hijo recibe una misma adoración y gloria, y que habló por los profetas. Creo en la Iglesia, que es una, santa, católica y apostólica. Confieso que a un solo bautismo, para el perdón de los pecados, espero la resurrección de los muertos y la vida del mundo futuro. Amén. Queridos hermanos, hermanas, en este tiempo glorioso de la Pascua, elevemos al Señor con confianza nuestras súplicas y nuestras peticiones.
1: Por la Santa Iglesia de Dios, para que anuncie con valentía el Evangelio y, guiada por el Espíritu Santo, permanezca siempre fiel a Cristo resucitado. Roguemos al Señor.
0: Te rogamos, óyenos.
1: Por los gobernantes de las naciones, para que ejerzan sus funciones con justicia, honestidad y espíritu de servicio en favor de los más necesitados. Roguemos al Señor.
0: Te rogamos, óyenos.
1: Por todos los comunicadores sociales, para que el Espíritu Santo ilumine su labor y sean instrumentos de paz y esperanza para la humanidad. Roguemos al Señor.
0: Te rogamos, óyenos.
2: Por las vocaciones sacerdotales, religiosas y misioneras, especialmente los jóvenes que sienten el llamado de Dios, para que respondan con generosidad y alegría su misión, roguemos al Señor.
0: Te rogamos, óyenos.
2: Por los socios y celadores de obra vocacional, para que el Señor bendiga su entrega y servicio, fortaleciendo en ellos el amor por las vocaciones y por la Iglesia, roguemos al Señor.
0: Te rogamos, óyenos.
2: Por todos nosotros, aquí reunidos, para que viviendo nuestro compromiso bautismal, alcancemos un día la gloria eterna junto a Cristo. Roguemos al Señor.
0: Te rogamos, óyenos. Oh Dios, que conoces que la vida de los aquí presentes está sujeta a muchas necesidades, escucha las peticiones de los que te suplican y atiende los deseos de los creyentes. Por Jesucristo nuestro Señor.
2: Amén. Amén.
0: Nos acomodamos y presentamos nuestros dones y nuestras ofrendas.

0: Oren, hermanos, para que este sacrificio nuestro le sea agradable a Dios Padre Todopoderoso.
1: Para la alabanza y gloria de su nombre, para nuestro bien y de toda su santa iglesia.
0: Te presentamos ahora, Señor, el sacrificio para celebrar la admirable ascensión

En verdad es justo y necesario, es nuestro deber y salvación, darte gracias siempre y en todo lugar, Señor Padre Santo, Dios Todopoderoso y Eterno. Porque Jesús, el Señor, el Rey de la Gloria, vencedor del pecado y de la muerte, ha ascendido hoy ante el asombro de los ángeles a lo más alto de los cielos, como mediador entre Dios y los hombres, como juez del mundo y Señor del universo. No se ha ido para desentenderse de nuestra pobreza, sino que nos precede el primero como cabeza nuestra, para que nosotros, miembros de su cuerpo, vivamos con la ardiente esperanza de seguirlo en su reino. Por eso, con esta efusión de gozo pascual, el mundo entero se desborda de alegría, y también los coros celestiales, los ángeles y los arcángeles cantan el himno de tu gloria, diciendo sin cesar:

0: Santo eres, en verdad, Señor, fuente de toda santidad. Por eso te pedimos que santifiques estos dones con la efusión de tu Espíritu, de manera que se conviertan para nosotros en el cuerpo y la sangre de Jesucristo nuestro Señor, el cual, cuando iba a ser entregado a su pasión, voluntariamente aceptada, tomó pan, dándote gracias, lo partió y lo dio a sus discípulos, diciendo: tomen y coman todos de él, porque esto es mi cuerpo, que será entregado por ustedes.
1: Señor mío y Dios mío, gloria y alabanza a ti, Señor. Bendito y alabado seas por siempre, Señor.
0: Del mismo modo, acabada la cena, tomó el cáliz y, dándote gracias de nuevo, lo pasó a sus discípulos, diciendo: tomen y beban todos de él, porque este es el cáliz de mi sangre, sangre de la alianza nueva y eterna, que será derramada por ustedes y por muchos para el perdón de los pecados. Hagan

0: Pues, Padre, al celebrar ahora el memorial de la muerte y resurrección de tu Hijo, te ofrecemos el pan de vida y el cáliz de salvación, y te damos gracias porque nos haces dignos de servirte en tu presencia. Te pedimos humildemente que el Espíritu Santo congregue en la unidad a cuantos participamos del cuerpo y la sangre de Cristo.
1: Acuérdate, Señor, de tu Iglesia, extendida por toda la tierra, y reunida aquí en el día glorioso en que Cristo ha sido constituido Señor del cielo y de la tierra, y con el Papa León XIV, con nuestro obispo administrador apostólico amable, y todos los pastores que cuidan de tu pueblo, llévala a su perfección por la caridad.
2: Acuérdate, Señor, de nuestros hermanos y hermanas que ya se durmieron en la esperanza de la resurrección, nuestros familiares, amigos, difuntos, socios y celadores de la obra vocacional, Leopoldo García, Julia Adames, Mariano Romero, Ramón de la Cruz, Bienvenido de la Cruz, Juan Bautista Martínez, María Abreu, de la parroquia San Juan de Ávila, Natividad Vázquez, de Nuestra Señora del Pilar, Martín Castro, de Nuestra Señora del Pilar, María Almanza, parroquia San Rafael, Ercilia García, parroquia San Juan Bautista. A ellos, Señor, que ya duermen en tu presencia, dale, Señor, el descanso eterno.
3: Y brille para ellos la luz eterna.
2: Y de todos los que han muerto en tu misericordia, admítelos a contemplar la luz de tu rostro. Y ten misericordia de cada uno de nosotros. Ten misericordia, Señor, de tantos jóvenes. Y así con María la Virgen, Madre de Dios, la Inmaculada Concepción, su esposo San José, los apóstoles y cuantos vieron tu amistad a través de los tiempos, merezcamos, por tu Hijo Jesucristo, compartir la vida eterna y cantar tus alabanzas.

0: Llenos de alegría porque somos hijos de Dios, digamos confiadamente la oración que Cristo nos enseñó. Padre nuestro que estás en el cielo, santificado sea tu nombre, venga a nosotros tu reino, hágase tu voluntad en la tierra como en el cielo. Danos hoy nuestro pan de cada día, perdona nuestras ofensas, como también nosotros perdonamos a los que nos ofenden. No nos dejes caer en la tentación y líbranos del mal. Líbranos de todos los males, Señor, y concédenos la paz en nuestros días, para que, ayudados por tu misericordia, vivamos siempre libres de pecado y protegidos de toda perturbación, mientras esperamos la gloriosa venida de nuestro Salvador Jesucristo.
1: Dios el reino, Dios el poder y la gloria por siempre, Señor.
0: Señor Jesucristo, que dijiste a tus apóstoles, la paz les dejo, mi paz les doy. No tengas en cuenta nuestros pecados, sino la fe de tu iglesia. Y conforme a tu palabra, concédele la paz y la unidad. Tú que vives y reinas por los siglos de los siglos.
2: Amén.
0: La paz del Señor esté siempre con ustedes.
1: Espíritu.
2: Como hermanos y hermanas, intercambien un saludo de paz.

0: hermanos, hermanas, Jesús está presente aquí en estas especies consagradas de pan y vino. Lo que contemplamos es su cuerpo y su sangre, su alma y su divinidad. Es el Cordero de Dios que quita el pecado del mundo. Dichosos los invitados a participar en la cena del Señor. Señor, no soy digno de que entres a mi casa, pero una palabra tuya bastará para sanar. El cuerpo y la sangre de nuestro Señor Jesucristo nos guarden para la vida eterna.
1: Amén. Oración de comunión espiritual. Creo, Jesús mío, que estás realmente presente en el Santísimo Sacramento del altar. Te amo sobre todas las cosas y deseo recibirte en mi alma. Pero como ahora no puedo recibirte sacramentalmente, ven al menos espiritualmente a mi corazón. Y como si ya te hubiese recibido, te abrazo y me uno del todo a ti. Señor, no permitas que jamás me aparte de ti. Amén.

0: Sepan que yo estoy con ustedes todos los días hasta el final de los tiempos. Aleluya. Oremos. Dios todopoderoso y eterno, que mientras vivimos aún en la tierra, nos concedes gustar los divinos misterios, te rogamos que el afecto de nuestra piedad cristiana se dirija allí donde nuestra condición humana está contigo. Por Jesucristo nuestro Señor.
1: Amén.
0: En este mes de mayo, mes de María, mes de las flores, mes de las madres, elevemos a nuestra Madre María una oración también por todos los comunicadores sociales y también por el querido Padre Francisco Jiménez, Padre Cualo, que hoy está de fiesta de cumpleaños. Digamos, Dios te salve María, llena eres de gracia, el Señor es contigo. Bendita tú eres entre todas las mujeres y bendito es el fruto de tu vientre, Jesús. Santa María, Madre de Dios, ruega por nosotros pecadores, ahora y en la hora de nuestra muerte. Amén. Nuestra Señora de las Mercedes,
1: ruega por nosotros.
0: Inmaculada Concepción, ruega por nosotros. Bien, queremos agradecer a los sacerdotes que nos acompañan hoy. Esta ha sido una misa vocacional y sacerdotal. Padre Isaías, Padre Domingo, Padre Roemil y un servidor, que hemos venido también para acompañar a todos los jóvenes de la zona A y B de aquí de la diócesis de La Vega, de la pastoral juvenil, y también a encomendar al Señor a todos nuestros socios y celadores y todos nuestros hermanos difuntos. Hoy, como ya ustedes escuchaban, se celebra el Día Mundial de la Comunicación Social. Por eso queremos felicitar a todos los comunicadores. Levanta la mano si hay algún comunicador social aquí. ¿Hay algún comunicador? No, no ninguno, ni por redes sociales, ni por nada. ¿Dónde están los comunicadores sociales? ¿Dónde están? Aquí. Bueno, pues felicitamos a los comunicadores sociales y demos un aplauso, ¿verdad que sí?, a esos comunicadores en este día. También hoy está celebrando un año más de vida una de nuestras hermanas. Venga, acérquese por aquí, por favor, hermana, hoy que está de fiesta de cumpleaños, también para encomendarla al Señor. Ella es una hermana de otra hermana, ¿verdad que sí? Así que vamos a pedir al Señor la gracia de su bendición para usted. Señor, dueño de la vida, te damos gracias por la vida que le has concedido en este día a esta hermana. Te pedimos que la sigas guiando, acompañando y fortaleciendo, para que su fe sea siempre firme y su caridad sea constante. Permite, Señor, que pueda celebrar muchos más años de su vida, pero en entrega, en servicio y amor a los demás. Bendice su familia, en el nombre del Padre, del Hijo y del Espíritu Santo.
1: Amén.
0: Amén. Felicitamos a nuestra hermana en este día por su cumpleaños. Le debemos el agua porque no la tenemos ahí, no la vimos, el agua. Ah, se la debemos el agua entonces. Bien, pues a todos gracias, jóvenes, gracias por la celebración y gracias también por su presencia aquí en medio de nosotros. Nos preparamos para la bendición final. El Señor esté con ustedes.
1: Y con su espíritu.
0: A cada invocación respondan amén. Dios Todopoderoso, por medio de su Hijo, que ascendió hoy a lo alto de los cielos y les abrió el camino para seguirle hasta su reino, les colme de bendiciones.
2: Amén. Amén.
0: Jesucristo, que después de su resurrección se manifestó visiblemente a sus discípulos, se les manifieste también como juez benigno cuando vuelva para juzgar al mundo.
2: Amén.
0: Y a quienes confiesan que está sentado a la derecha del Padre, les conceda la alegría de sentir que según su promesa está con nosotros todos los días hasta el fin del mundo.
2: Amén.
0: Y la bendición de Dios Todopoderoso, Padre, Hijo y Espíritu Santo, descienda sobre ustedes y les acompañe siempre.
1: Amén.
2: Con la alegría de esta Eucaristía pueden ir en paz.
0: Demos gracias a Dios. Feliz domingo para todos.

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